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0: Gracias.
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0: Muchísimas gracias por venir esta noche.
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Hay un verso que quiero mucho, que se lo escribí en vida a una mujer que decidió que la muerte la fuera a buscar a las islas entrerrianas, allá a las cuevas, pegadito a la zona de Diamante, pago que extraño mucho y que algún día volveré. Para su hijo Angelito y para toda su familia y para todos los entrerrianos que los quiero mucho, por cierto, a doña Tana González. En las islas entrerrianas, por las cuevas, pa' más datos, voy a dejarle un relato a una mujer muy paisana. Esa que sus bellas canas son trofeos naturales de los trabajos rurales, por gaucha, por compañera y como broche, hilera. Le dicen Tana González. Don Antonio, su marido, nunca una orden le dio y ella siempre lo ayudó al hombre que había elegido. Si el río estaba crecido, sacando hacienda pa' fuera, ordeñando las lecheras y como vuela la tierra, en la época de yerra haciendo de la bandera. Si el hombre un potro montaba, ella se lo apadrinó y a todo el que se avichó, a palabras lo curaba. Cuando los cueros taqueaba, lo hacía con mucho cuidado y aquel que estaba dañado por el rigor de la trampa, con una costura pampa ya lo tenía remendado. 12 críos amamantó, son orgullo de su vida. No la pararon crecidas cuando alguno se enfermó. Al bravo río enfrentó con temperamento y ganas. Entre paisano, paisana. Buena mujer para el esposo. Y los hijos orgullosos dicen, soy hijo de la Tana. Cuentan que pa' un temporal a un vecino lo llamó y en secreto le confió que se sentía muy mal. Llévame para el hospital, esto no es bueno, colijo, y mientras yo me dirijo para aliviar mi dolor, te lo pido por favor, que no se enteren mis hijos. Doctor, quiero la verdad, no me venga con macana. Tengo que decirle, Tana, que es mala la enfermedad. Si la interno desde ya, puedo combatirla, pero no, señor. Yo solo quiero a la isla regresar, que si Dios me va a buscar, estaré con los hileros. Los perros con sus ladridos la reciben al llegar, queriéndole demostrar que estaban muy doloridos. Uno grita, ¡ha venido! Y para abrazarla sale, y otro para aliviar sus males en un grito manifiesta, ¡está en la cueva de fiesta!

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0: Muy buenos días, bienvenidos. Arrancamos en la 95.7 Diamante FM. ¿Cómo andás? ¿Cómo arrancaste esta mañana? Bueno, espero que bien, que todo marche de la mejor forma. Aquí con todas las pilas y la buena onda para que este 11 de junio no sea un día más. Buen día, Steffi, ¿cómo andás?
1: Buen día, Gino. Buen día para todos por ahí del otro lado. Anahue, que está en la parte técnica.
0: Bueno, Anahue, ¿todo bien? Tranquilo. ¿Desayunó hoy? No todavía, perfecto.
1: Ah, sí, capaz que está como el desayuno intermitente, ¿cómo es?
0: ¿Cómo era intermitente? El ayuno intermitente.
1: Ayuno intermitente.
0: No comes por un par de horas, ¿no? Pero bueno, eso va.
1: Es como un desayuno más.
0: Es un estilo de vida. El ayuno intermitente es como un estilo de vida, ¿no? No podés hacerlo, pienso yo.
1: No lo puede hacer todo el mundo.
0: Claro, no, y aparte no lo podés hacer como una temporada, ¿viste? Che, no, es un estilo de vida. Tiene que venir para quedarse, me parece a mí. Porque después puede ser un golpe rebote. Pero esto lo vamos a hablar en algún momento, ¿sabes con quién? Con la licenciada de nutrición que vino el otro día, con Isabel.
1: Ese tema está bueno, ¿viste? ¿Eh? Es algo que ya se habla hace mucho, pero sí, que no todo el mundo, ¿viste? Por ahí te dicen, che, yo hago ayuno intermitente y como que no sabés, ¿viste? ¿Cómo es?
0: Después te devorás todo al mediodía.
1: Claro.
0: Tenés que saber qué
1: almuerzo preparar, ¿no? Porque te vas a comer todo.
0: Sí, obvio. Obvio.
1: Un hambre tremendo, claro. Obvio.
0: Hay algunos que lo hacen involuntariamente, que dicen, la verdad que se me pasó, no me di cuenta. Uh-huh. Pero no, hay otros que lo hacen por el tema de bajar de peso, ¿viste? Y es un tema complejo, Pero lo vamos a hablar seguramente con la nutricionista cuando venga.
1: Me encanta, sí. Vamos a anotar ahora ese tema para poder charlarlo.
0: Qué hermoso, qué locura, cómo viene. La selección argentina lista, en los amistosos anduvo muy bien, más allá de que bueno, que no es el mismo tipo de rivales con el que se va a encontrar en la Copa. Es un torneo muy largo, es distinto a los otros, tiene una fase más. Bueno, todo esto lo vamos a estar contando en el día de hoy, porque hoy, señora, arranca el Mundial de Fútbol, ¿no es cierto?
1: Sí, 14:30 horas. Pone ahí el...
0: Ah, tenemos los detalles, a ver.
1: Pone la alarma, ahora vamos a contarlo así rápido, ¿no?
0: Sí, sí, obvio.
1: 14:30 horas, hora argentina, por supuesto, va a ser la ceremonia inaugural.
0: Ok.
1: Así que a estar muy atentos, porque además en esta ceremonia Gino va a estar cantando Shakira, por supuesto, la canción Dai Dai del Mundial, así que se viene, por supuesto, esto. Y además les cuento que vamos a tener el primer partido, que se le llama el partido inaugural, que va a ser entre México y Sudáfrica. Sí, así que bueno, esta vez, que bueno, como ustedes ya saben, vamos a comenzar con uno de los anfitriones. Va a comenzar todo en México, en el Estadio Azteca, porque hoy va a ser todo lo que es el Grupo A. Sí, perfecto. El Grupo A son los partidos que se van a comenzar a jugar. México y Sudáfrica, decíamos que va a ser el primero, y después Corea y República Checa a las 23 horas. ¿Viste? Los horarios son para todos por ahí, ¿no? Porque, bueno, si el otro día tenés que levantarte temprano, después va a costar. Vamos a cruzarnos con gente que por ahí va a estar con un poco de sueño porque va a estar a full mirando. Mundial.

0: mirando los partidos, ¿no? Pero nada, estamos como, bueno, muy, muy contentos, un poco ahí ansiosos con todo esto que se va a estar viviendo, porque, bueno, como por primera vez con tres sedes, ¿no?
1: Sí, sí.
0: Mencionábamos
1: sí.
0: México, pero también está Estados Unidos y Canadá.
1: Es el mundial que más territorio va a cubrir después de Rusia.
0: Uh-huh.
1: Estaba viendo un poco algunas curiosidades.
0: Sí,
1: también otra curiosidad es que se repite el partido inaugural como en el 2010. Se jugó este mismo partido en Sudáfrica. Bueno, algunos detalles que vamos a contar hoy. ¿Va a cantar Shakira entonces, me decías?
0: Sí.
1: Ah, bien. Bueno, después vamos a contar más novedades al respecto.
0: Con Burna Boy.
1: Bien,
0: sí,
1: bien.
0: Que es con este cantante con el que hicieron, bueno, la canción del Mundial de este nuevo año. Y bueno, estaba viendo que esta es la sexta edición de Messi en un Mundial, claro. En una Copa del Mundo.
1: El goleador histórico de la selección argentina de fútbol, el máximo goleador.
0: Sí, que así marca un nuevo récord, veía acá, que junto a Cristiano Ronaldo y Memo Ochoa.
1: Bien, bien, bien, bien, qué grande, ¿eh? Bueno, me pone muy contento.
0: Así que bueno, tenemos de todo hoy para ir contando junto con, claro, toda la información de nuestra ciudad, del departamento.
1: Sí, sí, de alrededores, de todo lo
0: notas,
1: que va pasando.
0: Así que...
1: Bueno, ahí. 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
0: 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Chocho con todo esto. Se hace larga siempre la mañana acá en la radio porque a veces seguimos después del programa y bueno, nos viene muy bien esto. Aparte, cuando tenemos invitados podemos también recibirlos con algo.
1: Sí, obvio.
0: Así que bueno, nos salva Panadería La Delfina.
1: Estamos listos entonces para arrancar y embarcarnos en este desayuno que nos ha traído los amigos de Panadería y Confitería La Delfina. Buen día, madrugadores, arrancamos la mañana junto a vos.
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Comenzamos con tres ceremonias inaugurales. Empieza hoy el Mundial 2026. La Copa del Mundo comienza oficialmente este jueves 11 con una ceremonia inaugural de gran escala en el Estadio Azteca de la Ciudad de México, escenario del partido entre México y Sudáfrica. El espectáculo arranca a las 14:30 de Argentina, 90 minutos antes del encuentro inaugural previsto para las 16. El Gobierno Nacional alcanzó un acuerdo con las universidades. El Gobierno Nacional y el Consejo Interuniversitario Nacional alcanzaron un acuerdo para actualizar los salarios docentes y no docentes, además de garantizar fondos para el funcionamiento de las universidades públicas. El conflicto por el financiamiento del sistema universitario continúa abierto a la Corte Suprema.

Adorni presentó su declaración jurada y dijo que ganó más de 513 mil dólares con Bitcoin. El jefe de gabinete presentó este miércoles por la noche ante la Oficina Anticorrupción y la Agencia de Recaudación y Control Aduanero, el ARCA, una serie de declaraciones juradas que rectificativas y correcciones tributarias que modifican sustancialmente la composición patrimonial conocida hasta ahora del jefe de gabinete. La presentación se produjo en un contexto marcado por las investigaciones judiciales. El INDEC difunde este jueves la inflación de mayo. El INDEC difundirá este jueves el dato de inflación de mayo. Las consultoras prevén una nueva desaceleración y estiman un índice cercano al 2%.

Seguimos con más información. El gobierno provincial y la Cámara de Productores Porcinos coordinaron acciones para potenciar el crecimiento del sector. El gobernador Rogelio Frigerio mantuvo un encuentro de trabajo con integrantes de la CAPER. Durante la reunión se analizó la agenda del sector, destacando el posicionamiento de Entre Ríos como la cuarta provincia productora a nivel nacional y las ventajas competitivas que posee el territorio para la expansión de la industria. Boleas y Bagnat expusieron en el Senado sobre la reforma previsional. En esta oportunidad participaron de las reuniones los ministros de Economía y Servicios Públicos y el titular de la Caja de Jubilaciones y Pensiones. Al respecto, señalaron que fue una reunión muy productiva donde tuvieron oportunidad de transmitir a los senadores cuál es la visión del gobierno y los motivos que han llevado a presentar este proyecto de ley, que creen que es fundamental para la sanidad de las cuentas públicas de Entre Ríos y sobre todo para garantizar la sostenibilidad del sistema previsional y que quienes aún no se han jubilado puedan hacerlo y sobre todo garantizar que cobren esa jubilación. Mostrando con casos cómo y cuánto se empobrecerán las jubilaciones. En su exposición, el secretario general Abel Antivero desmontó uno a uno los argumentos esgrimidos desde el gobierno.

Mientras los días grises mejoran las condiciones meteorológicas, la rotación gradual de los vientos al sector oeste permitirá el ingreso del aire más seco, que comenzará a erosionar la enorme reserva de humedad que dominó la región durante gran parte de las últimas dos semanas. Este ingreso de aire más seco permitirá que el sol salga tras dos semanas grises. Sin embargo, un frente frío podría traer lluvias y temperaturas más bajas.

Ramírez será sede del espacio de encuentro e historia de los alemanes del Volga. El jueves 18, el Salón de la Cooperación de la localidad entrerriana de Ramírez se compartirá la propuesta Síntesis de una larga historia de los alemanes del Volga, presentado por el escritor Ignacio Getty. El encuentro tendrá acceso libre y gratuito y es organizado de manera conjunta con los grupos locales, que también se invita a la comunidad a participar de esta grata actividad cultural. El aula de taller móvil ya se instaló en la aldea Spatzenkutter, una estructura transportable en forma de tráiler que reproduce las condiciones de un aula taller real. Estos espacios se van a estar dictando la salida laboral como cursos de gasista y sanitarista. La propuesta contempla 100 horas cátedra. Aldea Brasilera realizó una jornada de educación ambiental. En el marco del Día Mundial del Medio Ambiente, el municipio de Aldea Brasilera compartió una jornada de educación ambiental junto a distintas comunidades educativas de la localidad. En distintas escuelas, estudiantes presentaron el proyecto de Feria de Ciencia en una propuesta que invita a reflexionar sobre el impacto de los residuos plásticos en el ambiente. Masuti aclaró los cambios en las misas y destacó la colecta de Cáritas. El cura párroco de Diamante aclaró los motivos por los cuales el pasado domingo no se celebró la habitual misa de la tarde en la parroquia San Cipriano. Y también habló del Corpus Christi y habló de la colecta de Cáritas. 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

0: Pero no, ya arrancamos, ya estamos ahí arrancando este jueves 7:40 con, en este momento, una temperatura de 12 grados, así también la sensación térmica. Hoy vamos a tener una temperatura que va a estar llegando a los 17 grados. Esa va a ser la máxima que tenemos para hoy. Y la buena noticia es que podría asomar el sol hoy.
1: Ok.
0: Sí, podría asomar el sol. Tal vez más hacia la tarde, tal vez en la noche se despeje un poco más el cielo. Vemos que, bueno, lo que puede pasar en la mañana es que todavía se mantenga un poco gris, pero algo un poco más soleado para la tarde. Esos son los datos que les brindamos. El sol está saliendo 7:59, se oculta 18:04 y les contamos que todavía no es como que descartamos totalmente las lluvias. O sea, por ahí...
1: Ok.
0: Puede llegar a quedar alguna llovizna en estos días, mantenerse gris, pero sí lo que nos gusta es que, bueno, que a partir de hoy empieza, viste que mirábamos el pronóstico del tiempo y siempre era una nube con lluvia, algo así. Bueno, sí. Ahora empieza a aparecer el sol.
1: Buenísimo.
0: Una nube y un solcito, entonces ya es como otra cosa lo que se viene. Además les cuento que a partir del fin de semana comienzan a bajar las mínimas y el domingo sería el día más frío de la semana, de esta semana que estamos viviendo. Y el más soleado también. Así okay. Que bueno, va a ser frío, pero vamos a tener sol el domingo para que ustedes, bueno, no sé, así puedan asomar un poquito la nariz al sol y salir a disfrutar de nuestra querida ciudad Diamante. Bueno, estos son los datos del tiempo, Gino, así un poco lo que la gente nos consulta. Siempre, bueno, nos consultan un poco acerca de cómo se mantiene, bueno, el tema de la humedad y todos esos datos, bueno, también, por supuesto, los vamos a estar brindando, los actualizamos y te contamos que la humedad está en un 97%, la presión 19.7 medida en hectopascales y el viento está soplando del sector sur a 4 kilómetros por hora y tenemos una luna en cuarto menguante, sí, la fase lunar. Bueno, todos los datos para ustedes a esta hora en la mañana.
1: Perfecto. Quiero mandarle un saludo enorme a Nilda, que nos manda un mensajito y nos dice: buen día, chicos, me estoy poniendo a coser, dice. Ya tomé una termada de mate. Mira, de tempranito arrancaste, Nilda,
0: sí,
1: entonces.
0: Qué temprano.
1: Muy rápido tomó el mate. Y ahora a coser, dice. Bueno, gracias. Martíncho nos manda un audio, ya lo vamos a escuchar, pero me imagino que está ahí sumándose a la radio. Abrazo grande a los amigos de Valle María, acompañándonos desde temprano. Gracias, Martín, mientras está haciendo su laburo, escuchando la radio. Carlitos nos dice: hola, chicos, hoy me comunico de temprano porque me tocó día de análisis clínicos de control. Que tengan un buen día. Qué grande, ¿eh? Muy bueno eso. Hay que hacerse, controles frecuentemente.
0: Sí, algunos a veces es cada 6 meses, otros una vez o cada 12. Pero bueno, eso depende, viste, también...
1: Sí, ¿no? Obvio, es que te dice el médico, ¿no?
0: Sí, lo que te dice el médico, pero bueno, lo recomendado va por ahí.
1: Perfecto. Bueno, buen día a los madrugadores a esta hora. Hoy, hablando esto de los análisis clínicos, es el día del médico diamantino. Ya les vamos a contar un poco de esto, ¿eh? Seguro,
0: dale,
1: seguro.
0: Vamos
1: a tener en las efemérides de hoy este tema. Pero ahora, te cuento cómo continúan el cronograma de pagos, cómo continúa toda la información que tenés que saber en la 95.7. Te contamos todo lo que va pasando.

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1: ANSES inició los pagos de junio con aumento de aguinaldo y bono. Eso fue esta semana. Y continúa el cronograma de pagos. Hoy están cobrando jubilados y pensionados que no superen la mínima documentos terminados en 3 en el día de hoy. Documentos terminados en 3, ANSES nos informa. El dólar, 1.464 el oficial. El blue, 1.450. Y el MEP, 1.452. 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Si todo el día de hoy, de turno Farmacia Cardoso. Contarte que la altura del río Paraná, en el puerto de Diamante, presentado por el ente autárquico

0: Puerto Diamante, nos dice que el río Paraná en la ciudad de Diamante está en 2,33 metros. 2,33 el río Paraná, Puerto Diamante. 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

0: Le dedicamos este tema a mi gran amigo JR, que le encanta Arjona. Así que en un rato...
1: ¿Hay fanáticos de Arjona?
0: Sí,
1: obvio. A mí me gusta mucho Arjona.
0: Obvio, él es uno, así que le mandamos un abrazo. Seguro en un rato vamos a escuchar un poco más de la música. Ahora, Steffi, vamos a ver qué ha pasado un día como hoy. Vamos a repasar las efemérides, ¿dale?
1: Dale, me encanta. Bueno, vamos a contarles qué tenemos en este 11 de junio. Hoy es el Día Mundial del Funcionario Judicial, esto que tiene la finalidad de reconocer la labor de aquellos profesionales del derecho que están al servicio de la Administración de Justicia de una nación. Este día se creó por iniciativa de la Unión Internacional de Funcionarios Judiciales en el año 2024 y se celebra en el día de hoy. Bueno, les contamos que también hoy es en nuestras efemérides el Día Mundial del Cáncer de Próstata. Esto es una patología que afecta a más de 1 millón de personas en el mundo. Se creó para sensibilizar, busca concientizar a la población masculina acerca de la importancia de lo que es el diagnóstico precoz del cáncer de próstata y la aplicación de lo que es su tratamiento respectivo. Les contamos que sumamos a nuestras efemérides también el Día Internacional hoy del juego, ¿sí? Porque jugar es una actividad recreativa que generalmente se asocia a la niñez, aunque el juego es importante en todas las etapas de vida del ser humano. Es por eso que cada día, cada año tenemos distintas fechas que buscan hacer hincapié en el juego, en lo importante que es. Así que todas las fechas que tengamos sean bienvenidas, porque el juego hace un mundo mejor. Me gustó esa frase, ¿sí? Con esta frase justifica la ONU la necesidad de celebrarlo, porque bueno, te cuento, el juego es mucho más que divertirse, es un lenguaje universal que une a personas de todas las edades, sin importar su origen o condición social. Además, el juego fomenta cualidades como la resiliencia, la creatividad, la innovación. Para los niños, por ejemplo, es una herramienta esencial para construir relaciones, superar traumas, resolver problemas. A través del juego, los más chicos desarrollan habilidades cognitivas, físicas, creativas, sociales, emocionales, fundamentales para enfrentar los constantes cambios del mundo actual. Y bueno, el juego también promueve la tolerancia, la resiliencia y la inclusión social, así que es un derecho. Sí, el derecho de, la Convención de las Naciones Unidas sobre los Derechos del Niño establece el juego como un derecho fundamental y está en el artículo 31, así que ahí reconocemos la importancia que jugar tiene y por eso hoy es el Día Internacional del Juego. Bueno, y más efemérides que te cuento en esta mañana. Un día como hoy se cumple hoy nuevo aniversario de la segunda fundación de Buenos Aires, después de que Juan de Garay y un grupo de expedicionarios refundaron Buenos Aires en 1580, esto luego de lo realizado por Pedro de Mendoza en 1536. Buenos Aires hoy celebra allá su Día del Vecino por esta fecha. Y también te cuento que un 11 de junio de 1982, Juan Pablo II llegó a la Argentina en el marco de la Guerra de las Malvinas. El Papa visitó el país y estuvo en Luján ante la imagen de la patrona de la Argentina ante 700.000 personas. Un día como hoy, nació Cacho Castaña en 1942, compositor, cantante argentino, que falleció en octubre de 2019. Sí, lo recordamos también a Cacho Castaña, por supuesto, con su música. Podríamos escucharlo también en los tangos hoy. Y lo que les queríamos contar hoy también es que cada 11 de junio en Diamante se celebra el Día del Médico Diamantino. Te cuento que a partir del año 2024, la Asociación Médica Diamante estableció este día con el objetivo de cada año homenajear a todos los médicos de nuestra ciudad y hacer homenaje a distintos médicos en particular. Así que, bueno, nosotros, por supuesto, desde la radio, nuestro reconocimiento, nuestro agradecimiento a todos los profesionales que dedican su vida a cuidar la salud y el bienestar de nuestro y de nuestros vecinos. Así que feliz día para los médicos diamantinos, que se celebra ya desde el 2024, un 11 de junio como hoy.
0: Perfecto. Bueno, todo lo que va pasando te lo contamos aquí en la radio, la 95.7 Diamante FM. Dejamos el temita este de fondo sonando y después vamos a una pequeña pausa, ¿te parece? Porque ahí nos estaba pidiendo JR, justo viajando y escuchando la radio, así que le vamos a dejar el tema, ¿no?
1: Dale, vamos para allá.
0: Pero también tenemos que saber cómo te puedes comunicar con nosotros antes de la pausa.
1: Perfecto, vamos a dejarles el WhatsApp de la radio para ustedes, para que puedan, bueno, comunicarse. ¿Por qué no saludar a los médicos, a sus médicos diamantinos?
0: Abrazo enorme.
1: Sí, pueden dejar sus mensajitos si quieren hacerlo también, los vamos a estar mencionando. Y bueno, lo que podés hacer es agendar ya nuestro contacto 3435-137618, 3435-137618. O seguinos en redes sociales, @DiamanteFM. Y ya sabés que estamos en YouTube, web, aplicación, todo, todo, todo. Nos encontrás como Diamante FM y te podés sumar, claro, si no lo haces a través del dial 95.7. Agradecemos a la Municipalidad de Libertador San Martín, a todo el equipo de trabajo, a la gente de prensa por hacernos llegar la invitación para lo que fue un agasajo por el Día del Periodista, así que bueno, gracias por la invitación.
0: Bueno, el abrazo enorme a ellos, ayer anoche estuvimos compartiendo con los colegas, gracias. Nosotros ahora vamos a encontrarnos entonces con la pausa, y suena un poquito de la música a esta hora en la 95.7, dale.

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0: Seguimos en la 95.7 Diamante FM. El abrazo grande. Hola chicos, ¿cómo es? Todos los días son mi compañía en el trabajo, dice Noemí. Gracias, Noemí, buen día.
1: Es hermoso eso.
0: Y ella también nos agrega algo acá muy interesante. Para que estaba viendo la foto de Noemí, me encanta la foto de perfil, porque tienen toda la misma remera, pero no alcanzo a ver de qué se trata esa remera, Noemí. Del laburo, bueno, después me contás. Dice, feliz día a todos los médicos diamantinos, en especial a Jorge Camaño y a Cristian Leiva, que son nuestros médicos, dice por acá. Qué grande, gracias. Hola Lore, dice, hola chicos, soy bastante nublado, un feliz día para todos los médicos, gracias. Hola Ana, Ana Francisca, che, qué rico que estaba el locro. Muy rico, gracias Ana Francisca Álvarez, la mejor cocinera de Barrio Las Flores, como dice Santi. Hola, buen día, bendecido jueves, chicos. Acá tomando matecitos con pastelitos que hice ayer. Toma, qué rico. Y como todos los días, son mi compañía. Saludos, dice. Hola, gracias. Bueno, yo quiero saludar a todos los médicos en su día, en especial a mi tío, al doctor Fabián Oliva. No quiero nombrar a todos porque me voy a olvidar, pero también quiero saludar muy especialmente a quien hace el programa de radio de Salud Diamante, al doctor Cristian Leiva, que es parte del equipo. Después, si empiezo a nombrar, me voy a olvidar. Pero quiero saludar a todos los médicos diamantinos en su
1: es
0: día.
1: Es extensivo el saludo para todos.
0: Obvio, todos.
1: Siempre están todos muy bien predispuestos para cualquier urgencia.
0: Y ya vamos a hablar con uno de ellos.
1: Consultas, todo lo que surge.
0: ¿Cómo está el tiempo?
1: Bueno, ahí está, mira.
0: Ahí. Nublado, nos dijo Lorena recién.
1: Sí, nublado con, bueno, alguna posibilidad de que hoy aparezca el sol. Y sí, hay alguna posibilidad, pero vemos que por la mañana se va a mantener así, con cielo nublado. Alguna aparición de sol más hacia la tarde, sí, esto puede llegar a pasar. Hay baja posibilidad de lluvia para hoy, así que bueno, no sé, no te diría que no va a pasar nada, porque viste que estamos con un clima tan extraño últimamente que no sabemos 100% qué va a suceder. Pero por lo pronto te cuento que la mañana se mantiene con cielo nublado, 12 grados, y en la tarde aparecería el sol para lo que va a ser este jueves, con una máxima de 17 grados. Es la máxima prevista para lo que es esta jornada de jueves, Gina.
0: Bien, perfecto. Buen día, chicos. Feliz día, muy feliz día a todos los médicos, dice Laura. Gracias, Laura. Ya vamos a charlar con uno de ellos, ¿eh? Mientras tanto, seguimos con la música a esta hora, la 95.7 Diamante FM. 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
0: 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Nosotros seguimos contándote las cosas que pasan.

0: Seguimos en la 95.7 Diamante FM y en contacto telefónico con la radio. Un amigo de la casa ya con el que estamos charlando habitualmente y hoy no podíamos dejar pasar esto porque es el Día del Médico Diamantino y en contacto con la radio, el doctor Jorge Camaño, a quien le mando un abrazo enorme. También él es presidente de la Asociación Médica Diamante. Jorge, ¿cómo andás? Soy Gino y estamos en la 95.7 Diamante FM. Buen día.
1: Hola, buen día, Gino, para vos y toda la audiencia.
0: Bueno, feliz día aquí del estamos, médico sí. Diamantino, ¿eh? Feliz gracias, día, ojalá que sea siempre trabajando, brindando lo mejor para la sociedad. Digo, ¿por qué se conmemora hoy el Día del Médico Diamantino? Jorge, ponernos en contexto un poquito para la gente que está sumándose a esta hora del otro lado.
1: El Día del Médico Diamantino, este es el tercer año que vamos a festejar el Día del Médico Diamantino y fue una iniciativa de mi papá. En conmemoración se puso el 11 de junio porque es la fecha del fallecimiento de Jorge Coco Chemes. Y entonces decidimos, después él lo presentó en la Asociación Médica como proyecto, digamos, y quedó institucionalizado el Día del Médico, en el cual tratamos de homenajear a alguien siempre. Hoy vamos a homenajear a algunos médicos en vida. Hoy decidimos que este año vamos a homenajear a algunos médicos en vida. Está el doctor Garramuño, el doctor Herd, el doctor Bey, el doctor Villarruel y papá. Y vamos a inaugurar también un mural, digamos, una pared donde vamos a poner un cuadrito con la foto de cada uno de los que han sido representativos o han tenido algún cargo en las comisiones de la Asociación Médica.
0: Qué bueno esto, ¿eh? Qué bueno también este homenaje en vida, como decías vos, ¿no? Destacarlos sí. en el día de hoy. Bueno, el año pasado hablamos con tu padre, que vino a visitarnos sí. a la radio, le mandamos un abrazo enorme. Y hoy se va a recordar, ¿cómo es el tema? ¿Es un acto abierto para todos? ¿Es algo reservado para la asociación? ¿Cómo es?
1: Es un acto reservado en la asociación. Okay. Es de los médicos. Vamos a hacer, va a haber alguna pequeña charla. Seguramente los homenajeados van a querer decir algo y después vamos a tener un pequeño agape. Bien. Un acto sencillo, pero recordatorio, y además vamos a descubrir este mural o esta placa. Estas placas que vamos a poner en la pared, que son unos cuadritos donde van a estar representados, para que queden ahí los que han pasado por la Asociación Médica.
0: Bien. Jorge, para el que no conoce, ¿quién era Jorge Coco Chemes? ¿Cómo fue un poco de su vida como médico y por qué es tan importante que el Día del Médico Diamantino se recuerde un día como hoy, de aniversario de su fallecimiento?
1: Lo que pasa es que Coco fue un prototipo de médico. Uh-huh. Él vivía a 30 kilómetros, 35 kilómetros de Diamante, en las cuevas. Venía todos los días a Diamante como jefe del servicio de cirugía, del cual actualmente soy yo el jefe. Uh-huh. Pero además de la función sanitaria y social que tenía él en las cuevas y en Diamante, y además era un excelente cirujano, él venía de las cuevas con el auto cargado de chicos que venían a la secundaria, ya la secundaria Diamante, y después cuando terminaba de trabajar lo llevaba de vuelta para las cuevas. Un tipo increíble. Coco era una persona de una bondad tremenda, solidario, no, realmente una persona admirable, admirable.
0: Bien, bien, bien. Mario, ¿cómo es ser médico hoy en Diamante? ¿Cómo es en una sociedad como Diamante?
1: Bueno, la medicina, uno tiene que amar la profesión para que le guste hacer lo que uno está haciendo, ¿no? Yo en este momento que estoy hablando con vos, estoy sentado en el consultorio del hospital, estoy haciendo consultorio en el hospital. Está difícil la situación médica, pero el amor de la medicina no pasa por la situación que uno viva, ¿no? Por la que estamos viviendo los médicos, que no está siendo la mejor. Uh-huh. Pero dentro de todo, nosotros el grupo de médicos que trabajamos en la asociación médica y que estamos en Diamante, trabajamos relativamente cómodos desde el punto de vista de cómo podemos atender a nuestros pacientes y bastante bien, pienso yo, desde el punto de vista de aparatología y lo que le podemos estar brindando a la gente. Creo que la gente está conforme y, no sé, yo estoy muy contento de trabajar en este lugar, de la manera que tengo de hacer medicina y tratar de poder satisfacer las necesidades de la gente, tanto la parte pública como la parte privada. Creo que la distinción de clase o la distinción de si es público o privado se nota bastante poco acá en Diamante, porque los médicos somos los mismos y casi todos trabajamos en los dos lugares.
0: Claro, claro. Jorge, ¿y cómo es la devolución de la gente? También quiero preguntarte si hay jóvenes profesionales que se van sumando, que eligen la carrera hoy. ¿Hay jóvenes profesionales en Diamante también que se van sumando al grupo médico de la ciudad?
1: Sí, por supuesto que hay grupos, hay gente joven, sí. Uh-huh. Hay gente joven en cirugía. Los otros cirujanos que trabajan conmigo son gente de menos de 40 años, todos. Uh-huh. Pero hay gente de hoy, los médicos se reciben a los 25, 26 años, algunos antes. En este momento acá en el hospital hay una chica que está haciendo las prácticas finales obligatorias, es decir, que ya terminó la carrera de medicina y te exigen hacer una práctica final obligatoria y viene al hospital o va a la clínica, es decir, prácticamente médica y está haciendo una práctica, y no sé, de 24, 25 años como mucho.
0: Okay.
1: Pero hay gente joven que se suma al trabajo, que hace su especialidad. Hay gente joven que tenemos empuje de abajo para seguir pensando de que vamos a poder seguir mejorando la medicina.
0: Bien. Jorge Camaño con nosotros hoy, presidente de la Asociación Médica Diamante y médico diamantino, en el Día del Médico Diamantino. Jorge, ¿y cuáles son las mayores complicaciones que tiene la profesión hoy en una ciudad como Diamante o a nivel regional, provincial, nacional? Digo, ¿cuál es la mayor complicación que tiene un médico diamantino? Hablemos del diamantino porque es su día, ¿no?
1: Yo creo que la complicación de la gente que tiene en este momento la medicina es el acceso. El acceso a la medicina en algunos rubros, es decir, la atención médica de todos los días, la que tiene con el médico directamente cuando se siente en el consultorio.
0: ¿Esa es la llamada, esa es la llamada atención primaria o no?
1: Sí, okay. Atención primaria, la cosa exacta, la que se puede realizar en el hospital, en el consultorio, en un centro de salud. Uh-huh. La atención primaria, yo creo que está más que cubierta. Diamante tiene muchos centros de salud en la parte pública para descongestionar el hospital. Tiene dos centros muy importantes como el SIC y Strobel. Uh-huh. Pero el problema viene cuando hay que empezar a pedir estudios y la accesibilidad a las cosas que se ponen un poco más complejas. Por ejemplo, en el hospital de Diamante no tenemos cirugía laparoscópica, sino no tenemos una torre que se llama para hacer cirugía laparoscópica, y prácticamente el mundo, hay muy poca gente en el mundo. En la Argentina hay muy pocos lugares donde operen vesículas como la operamos nosotros, haciéndole una incisión, un tajo como hacíamos antes. Tampoco es un pecado y tampoco está mal eso. Pero hoy, por supuesto, que si uno tiene que operarse la vesícula, uno prefiere que le claven cuatro pinchos en la panza y lo haga a través de cuatro agujeritos y tenga menos dolor y un montón de cosas, y por supuesto menos cicatriz. Pero también hay que decir que, por ejemplo, el Hospital San Martín tiene 500 personas esperando para poder operarse de la vesícula.
0: Claro.
1: Y enfrente, en Santa Fe, en el hospital donde yo me formé, hay 500 o 600, y en el hospital Cuyen 700, es decir, esto pasa a nivel país. No estamos dando abasto con la cantidad que podemos operar para gente no esté esperando un año, dos años, tres años con las complicaciones. Entonces el problema se llama accesibilidad a ciertos estudios, ni que hablar cuando las cosas se ponen más complejas y entramos a hablar de oncología y esas cosas. Entonces, para mí el problema hoy de la medicina es ese, y el problema fundamentalmente se llama presupuesto. Jorge, la medicina avanza a un ritmo demasiado rápido, o avanza al ritmo que tiene que avanzar, y por suerte, porque hoy hay muchas personas que antes tenían un cáncer X, vivían seis meses y se moría, y hoy hay muchos cánceres que se han hecho crónicos y ya son casi una enfermedad crónica a base de tratamientos que son muy caros.
0: Claro, claro, claro. Jorge, el otro día hablábamos de, porque fue el Día del Periodista, y bueno, nos preguntaban un poco de qué se trata ser periodista. Y salvando las distancias y la comparación, pero nosotros hablábamos que hacer periodismo hoy en una ciudad como Diamante no es hablar de personas ajenas, sino que hablás, haces noticias del vecino, de tus amigos, de tu gente. Digo, ¿un poco en la medicina pasa eso? O sea, ¿estás atendiendo, estás viendo la salud de tu vecino, del hijo de un amigo, del papá de un amigo? Digo, pasa un poco eso, ¿no? Que es muy personalizado. ¿Cómo lo identificás? ¿Cómo lo haces referencia a esto?
1: Por supuesto que sí. Es mucho más complicado y no difícil, porque también da muchas satisfacciones esto. Claro. Pero, a ver, operar un paciente no siempre te va bien, a veces no te va bien, por X causas, por muchas causas, por la enfermedad que tenía, por lo que sea. Y no todos los pacientes se quedan conformes, pero mañana salgo y voy al supermercado y la esposa, el hijo, la madre están en la misma cola que yo para pagar
0: totalmente
1: la caja del supermercado. Es decir, que los pacientes nuestros en esta comunidad y en las comunidades chicas no son un número, son tu vecino, como decís vos, tu amigo, que viene a confiarte a vos. Eso da mucha satisfacción en el sentido de que te confían a vos la salud, a pesar de que muchas de esas cosas se han perdido y la relación médico-paciente ha pasado por muchas cosas, juicios y todo ese tipo de cosas que están a la orden del día y demás. Pero dejando eso, es muy distinto trabajar de médico, de cirujano en una comunidad como Diamante, de 20.000 habitantes, pongamos, que trabajar en un hospital en Buenos Aires, en Rosario, en Santa Fe, donde son un número. Total. Lo ve al paciente, lo operás, se fue y no lo ves nunca más sabes nada de él. Acá lo ves todos los días, tenés un agradecimiento que te lo dan en la calle, que te preguntan, doctor, ¿me pasa esto? Es distinto. Para mí es una satisfacción poder encontrarse con los pacientes que te agradezcan, que pero no siempre es así, pero bueno,
0: sí,
1: por eso hay que estar todos los días.
0: Jorge,
1: me imagino que la profesión de ustedes también es parecido.
0: Sí, es muy parecido. Por eso hacía esta relación, porque me pareció un poco valiosa la comparación. Jorge, anoche en el Consejo Deliberante de la ciudad se designó a dos barrios con el nombre de dos médicos. ¿Qué te pasó con esto? ¿Qué sentimiento te atravesó?
1: Liota y Colovic.
0: Sí.
1: Exacto.
0: ¿Qué te pareció esto?
1: Me pareció, lo vi por televisión, digamos, ¿no? Lo vi en directo, estaban en el Consejo Deliberante. Me parece un gesto muy importante y muy lindo y merecido, además. Hace poco, sí, yo creo que de Juanci no habíamos tenido así un gesto de ese tipo. Y del doctor Liota, hace poco inauguraron, no es un monumento, es una escultura.
0: Sí.
1: Que creo que está frente al Atlético, lo cual también me pareció muy... Muy loable, dos médicos de distinto nivel, digamos, porque uno, el doctor Liota, fue un médico de una capacidad enorme, Juanci también, por supuesto, pero en otro nivel, ¿no? Liota, con los descubrimientos que tuvo a nivel del corazón, las válvulas y un montón de cosas, realmente es un legado tremendo. Anduvo por China enseñando sus técnicas. No, tremendo. Y bueno, lo que ha hecho Juanchi acá no lo vamos a descubrir, desde la clínica, su trabajo en el hospital y además su función como político, ¿no?
0: Claro.
1: La verdad me pareció un reconocimiento muy bueno,
0: Jorge. Me pone muy contento. Quiero felicitar a todos los médicos diamantinos en su día. Para quien se está recién sumando a la radio, está en comunicación telefónica con nosotros el doctor Jorge Camaño, presidente de la Asociación Médica Diamante y médico diamantino, hablando de esto en el Día del Médico Diamantino. Bueno, Jorge, hacerle llegar nuestro saludo de Diamante FM a todo el equipo. No sé si querés dejar algún mensaje para la gente que está escuchando, para los médicos diamantinos que están escuchando.
1: Para los médicos, invitarlos para esta noche. Vamos a estar en la Asociación Médica a partir de las 8:30. Y bueno, agradecerte por el llamado y por el saludo.
0: Bueno, un abrazo enorme, Jorge. Gracias por el tiempo que le dedicas a la radio.
1: Que pases bien. Gracias.
0: Adiós, saludos.
1: Gracias,
0: y feliz día.
1: Gracias.
0: Con nosotros el doctor Jorge Camaño, conversando en la radio, porque hoy es el Día del Médico Diamantino. Conversamos un poquito de cómo es ser médico en una ciudad como Diamante. Vamos a encontrarnos ahora con un flash informativo, con una pausa. Venimos en un ratito. El saludo para Walter, que se está sumando a la radio a esta hora. Buen día, amigo. ¿Cómo le va? ¿Cómo anda también? En la 95.7 se suman los amigos y vos podés ser parte. Dejanos tu mensaje al 3435-1376-18. Flash informativo y volvemos.
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9: Nacionales. Gobierno y universidades acordaron el financiamiento y buscan cerrar un conflicto de más de 2 años. El Ejecutivo Nacional y los rectores de universidades públicas firmaron un acuerdo que contempla una recomposición salarial del 24,33% para docentes y no docentes, además de fondos extraordinarios para hospitales universitarios, becas y gastos de funcionamiento. La medida busca poner fin a un conflicto que se extendió por casi 3 años con marchas, paros y una disputa judicial aún abierta en la Corte Suprema. Por este entendimiento, el gobierno y las universidades intentan garantizar el funcionamiento funcionamiento del sistema público de educación superior y encauzar uno de los conflictos más prolongados de los últimos años.
10: Provinciales.
9: Anticipan un frente frío en la provincia. El Servicio Meteorológico Nacional informó que a partir de este jueves llegará un frente frío entre Ríos y la región. Se prevé viento sur y un marcado descenso de temperaturas con mínimas de 6 grados el viernes y entre 3 y 5 grados durante el fin de semana. Las máximas rondarán los 16 grados. El jueves y viernes disminuirá la nubosidad y volverá el sol, aunque el sábado podrían registrarse nuevas inestabilidades débiles.
10: Locales.
9: Las cabinas del predio Martín Fierro llevarán el nombre de Luis Alberto Piojo Rey. En el Día del Periodista se realizó la imposición del nombre de Luis Alberto Piojo Rey a las cabinas de

0: Seguimos juntos, en sintonía con la información. En cualquier momento volvemos con más noticias a través del aire de Diamante FM.
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0: Bueno, seguimos en la 95.7. Todo lo que tenés que esa música del Mundial, me encanta. Steffi, todo lo que tenés que saber, lo vamos a contar a continuación, ¿no es cierto?
1: Por supuesto, así es, Gino, porque la expectativa es total. Y bueno, estamos comenzando el Mundial más grande, ¿sí? El más grande de la historia, y con la selección argentina como candidata, por supuesto, la última selección campeona. Así que bueno, la expectativa es muchísima. Por primera vez desde que se creó en 1930 la Copa del Mundo, bueno, en esta oportunidad se va a disputar con 48 equipos, y como decíamos hoy más temprano, va a ser en tres sedes: Estados Unidos, Canadá y México. Messi va a estar jugando su sexta edición, marcará así un nuevo récord que bueno, va a estar cumpliendo 39 años durante la competencia. Ese no es un dato menor, y muy probablemente puede ser el último de su carrera, así que hay que disfrutarlo mucho. Okay. Estamos, bueno, hablando un poco de lo que va a suceder hoy, porque hoy es la apertura, ¿sí? La ceremonia de apertura va a estar siendo a las 14:30 horas de Argentina, en el Estadio Azteca de la Ciudad de México. Y es un escenario muy emblemático, porque ahí se consagraron Pelé y Diego Maradona. Así que bueno, estos son algunos de los datos. El partido inaugural enfrentará a México y a Sudáfrica en ese mismo estadio desde las 16 horas. Y bueno, el encuentro va a ser televisado por DAZN Sport, por Telefe y por DAZN Sport. El torneo va a contar con 104 partidos que van a ser distribuidos en 16 sedes y se extenderá hasta el 18 de julio, que se va a estar disputando lo que es la final. Así que estos son algunos de los datos que te contamos, pero bueno, la apertura, la primera, que como dijimos es en la Ciudad de México, va a tener, bueno, los autores de la canción oficial que estamos escuchando, la canción oficial del torneo, Shakira y Burna Boy, que van a estar interpretando esta Day Day para abrir todo el espectáculo. Pero luego vamos a tener otros artistas más, por supuesto. Mira, estos que nos gustan tanto, poner Los Ángeles Azules, sí. Maná, J Balvin, Elena Rose, Alejandro Fernández, Belinda. Bueno, son algunos de los tantos artistas que van a estar participando en esta primera apertura, porque después vamos a tener una segunda apertura en Canadá y por último la ceremonia de en Los Ángeles. Así que bueno, hay de todo, se viene un montón de fútbol, mucha pasión, mucha expectativa con este Mundial. Y también estuvimos compartiendo el fixture de cómo quedaron los partidos, ¿no? Los partidos de Argentina.
0: Sí.
1: Sí, el calendario de Argentina.
0: Ya lo podés ver en diamantefm.com.ar. Ya
1: y redes.
0: Podés ver esto en redes. ¿Por qué? Porque me parece que es fundamental que guardes esa imagen, que la tengas con vos en el celu, y sí, cuando alguien te diga, che, los horarios, pum, lo consultás ahí y automáticamente se lo compartís a algún amigo, un familiar o alguien que esté medio perdido de los horarios de los partidos, ¿cierto?
1: Sí, porque aparte está buenísimo, viste que ahora las redes te dan como esa opción de que vos lo podés guardar, lo podés compartir, lo podés repostear. Entonces es como que así como tenés, no sé, guardado los horarios de los colectivos de Diamante FM, bueno, claro, podés guardar este calendario de los primeros partidos.
0: Es como el fixture, ¿no?
1: Sí, por supuesto, y lo más importante para nosotros, por supuesto, porque la Albiceleste ya conoce sus partidos en la fase de grupos, y Argentina va a estar jugando su primer partido el martes próximo 16 de junio a las 22 horas, Argentina versus Argelia. Va a ser el primer partido de la selección

0: Y después el segundo va a ser el lunes 22 de junio desde las 14 horas. Argentina se enfrenta a Austria. Y también el sábado 27 es el tercer partido, que va a ser a las 23 horas. Este es como el más tarde, pero es sábado, así que está bueno. Argentina versus Jordania. Estos son los tres partidos que tenemos como para arrancar. Y bueno, yo creo que vamos a tener muchos más. Ojalá que sea así. Ya está este calendario en redes sociales y, como decíamos, en nuestra web diamantefm.com.ar.
1: Perfecto, todo lo que pasa te vas enterando aquí en la radio y me encanta el tema del Mundial. A ver, ¿lo escuchamos?

0: Bueno, seguimos en la 95.7. Dos cositas quiero hablar. Una la vamos a comentar junto a Steffi. Una noticia de un informe de una colega que nos pareció muy, muy interesante. Lo vas a poder encontrar en la web de Diamante FM, en diamantefm.com.ar, que lleva por título, y por ahí puede sonar hasta obsceno lo que te vamos a contar, pero lleva por título ¿quiénes cobran las jubilaciones más altas de la provincia de Entre Ríos? ¿Quiénes cobran las jubilaciones más altas de la provincia de Entre Ríos? Algunos saberes, escucha, algunos saberes superan, escucha bien, los 20 millones de pesos. Steffi, en base a los sueldos de los activos se determinó quiénes son, ¿no?
1: Sí, la verdad que sí, Gino. Vamos a estar contándote porque, bueno, vamos a repasarlo, ¿sí?
0: Bien, porque en base a los sueldos de los activos se determinó quiénes son y cuánto cobran los beneficiarios de los haberes jubilatorios. Esto lo podés encontrar en la web de diamantefm.com.ar. Hay beneficiarios de los haberes jubilatorios que están superando los 20 millones de pesos. Ex directivos del EPRE, ex integrantes del Superior Tribunal de Justicia, ex funcionarios del Tribunal de Cuentas. Bueno, hay un montón, ¿eh? Lo podés ver en diamantefm.com.ar, un relevamiento realizado por Luciana Dalmagro para Análisis Digital. Un poquito te contamos allí en la web, ¿no es cierto?
1: Sí, sí, sí, lo vas a poder encontrar, Gino, en lo que es diamantefm.com.ar, porque está, bueno, está también con, hay una placa también donde te muestra, ¿sí? Uh-huh. Cómo quedan los...

0: Bueno, los más bajos de serían los autónomos.
1: Exacto. Autónomos, municipales, guardias cárceles y bueno, y por encima en el por muy muy lejos el EPRE.
0: Sí.
1: Luego la justicia y Tribunal de Cuentas. Bueno, lo podés ver en diamantefm.com.ar. Otra cosa que nos hemos enterado hace muy poco y que qué bueno que por ahí el gobierno municipal diamantino escuche a la gente y pueda, para mí un poco tarde, pero se escuchó y parecería que hay nuevo director de turismo en Diamante. Parecería. No tenemos la información todavía precisa, todo indicaría que sí, todo indicaría que la municipalidad de Diamante va a tener nueva directora de turismo, o por lo menos una persona encargada ahí en el área que lamentamos que tantos años estuviese parada, estuviese sin funcionar casi.
0: Sí, hace muchos años que no hablamos con un representante
1: olvídate,
0: de turismo.
1: Olvídate, hablar de turismo imposible, casi nada, te diría. Pero qué importante, por lo menos esta noticia que nos ha llegado, no podemos confirmarla porque no es una información oficial todavía, pero estamos averiguando porque ya en breve se estaría confirmando. Pero tengo entendido que sería una mujer la que se sumaría al área de turismo. Ojalá, la conozco, tengo mi opinión al respecto. No, vamos a esperar que se oficialice esto.
0: Claro, pero ¿es el referente de turismo en Diamante?
1: No. Yo por lo menos no la tenía relacionada al turismo en Diamante.
0: Por ahí hay gente que está muy ligada o que ha estudiado la carrera de turismo.
1: Claro, eso no lo sé. Yo, me parece que sí que es profesional del turismo. Pero bueno, no sé mucho más que esto. Me confirmó hace un ratito que parecería que turismo en Diamante va a tener una nueva cabeza o una nueva persona al mando de esto. Ojalá, porque es necesario que de una vez por todas, ojalá que algún día que podamos conversar en campaña con el intendente de Diamante, preguntarle al respecto de cuando salga este tema, ¿no?, del turismo, porque fue una bandera en la campaña política. Cuando se candidateaba a intendente de la ciudad, fue una bandera el turismo, y el turismo en la gestión actual brilló por su ausencia, o sea, no se tracciona con eventos, se han eliminado eventos, bueno, se han traído algunos otros, pero también hay cosas que, o sea, vemos en los fines de semana largo, por ejemplo, este fin de semana largo que se viene, que se proyecta para el turismo.
0: Claro, es fin de largo. Por ejemplo. Este fin de se trasladó el feriado el 17.
1: Claro, el lunes es feriado.
0: Sí, por el paso a la inmortalidad de Martín de Güemes.
1: Exacto.
0: Y bueno, estamos obviamente esperando y viendo, ¿no?, que se va a estar realizando en la ciudad, porque bueno, la idea es siempre llamar a que la gente venga, nos visiten, tengan ganas de estar en Diamante, conocer la ciudad, aquellos que todavía no la conocen.
1: Sí.
0: Que no solo sea un paseo tal vez por el Parque Nacional, ¿no?
1: Como... Totalmente. Así que bueno, vamos a estar expectantes a ver cómo se resuelve esto. Es un avance que podemos arrojar, ¿eh? Ojalá que funcione de la mejor forma. Bueno, vamos a encontrarnos con una pausa a esta hora, Steffi. Sí, tenemos también saludos que hacer, tenemos auspiciantes, amigos que nos acompañan. 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
1: Pequeña pausa, ya venimos con todo lo que pasa aquí en la 95.7. 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

0: 9:15, seguimos conversando con vos. Mirá qué lindo lo que nos trajeron acá, mirá. Vamos a ver qué está viendo en YouTube. Mirá qué lindo. Ahí en YouTube nos están viendo. Y si no, te cuento que... ¿Se está viendo o no?
1: Sí, se está viendo.
0: Te cuento que los amigos del Centro de Entrenamiento Bascoña, gracias al Lauti y al Gaby, nos mandaron de regalo para decorar para el Mundial globos, banderas, banderines, cintas, todo para decorar del Mundial. Gracias, amigos. Muy bueno, ¿no?
1: Me encantó, Chino. Así que ya se vive a full la previa por el Mundial, por los partidos de Argentina, la expectativa, la emoción es total. Así que bueno, muchísimas gracias al Centro Bascoña.
0: Bien. El abrazo enorme para ellos, que nos trajeron, me encantan, los globos, las cintas, las banderitas, sí. Gracias.
1: Lo dejamos vuela acá para todo después. Por el estudio.
0: Sí, vuela todo por el estudio, me encanta. Así que en un rato lo vamos a decorar. Bueno, Steffi, seguimos con más información, dale.
1: Sí, por supuesto, vamos a actualizar los datos del tiempo, sí, a ver cómo viene esta mañana. Bueno, vamos a contarles que está como, no te digo que está el sol afuera, pero está un poquito como queriendo aclarar el cielo, ¿no les parece? No sé, o solo una ilusión mía, pero bueno, lo que les puedo contar es que a esta hora 9:17 la temperatura se mantiene en 12 grados, ahí está fresco, la verdad, y hace frío a esta hora. Lo que pasa que, bueno, por ahí también la humedad es alta, ¿no? 94% de humedad. Y tenemos para hoy un pronóstico que nos dice que va a asomar el sol en este jueves. Así que, bueno, hay mucha ilusión también por eso, no solo por el Mundial. Uh-huh. Estamos, obviamente, esperando que salga el sol en estos días, tener unos días más lindos y, ¿sí?, más agradables, con máxima prevista para este jueves de 17 grados, la máxima prevista para hoy.
0: Perfecto. Gracias, Steffi, por todo esto. Vos sabés que quiero saludar al doctor Hernán Gómez de Arrichón, aparte de ser el Día del Médico Diamantino, porque él, como deportista, como futgolfista, salió campeón del mundo en la categoría senior. Lo dijimos el otro día, lo contamos aquí en la radio, pero bueno, lo invitamos a ver cuando, porque ya volvió seguramente, pero bueno, estamos expectantes porque seguramente se está acomodando con su trabajo, con sus cosas. Entonces, una vez que se acomode, lo hemos invitado a la radio para que vuelva a charlar con nosotros. Sí. Conversó con nosotros a la ida. Ajá, y ahora obviamente lo invitamos para que venga.
1: Sí, con esta buena noticia. Claro, todas las buenas nuevas que seguramente trajo.
0: Con la copa, vino con la copa.
1: Vino con la copa bajo el brazo.
0: Así que le mandamos un abrazo enorme al amigo Hernán. Dice, hola chicos, buen día. Desde muy temprano, saludos. ¿Me pueden decir a qué precio están las entradas del cine? El cine que tiene, obviamente, película, ya tiene todo listo para este fin de semana. El cine.
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0: 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Bien, el abrazo enorme para ellos que nos acompañan en la 95.7, Steffi. Hay más novedades.
1: Sí, por supuesto. Vamos a ir con más información. Vamos a ir con lo que se viene para estos próximos días. Bueno, te voy a contar algunas novedades con respecto a lo que hay un nuevo servicio de pediatría en Barrio La Merced. Esto busca fortalecer lo que es la atención de la salud infantil. Se incorpora el servicio de pediatría a lo que es el Centro de Atención Primaria de la Salud, el CAPS de Barrio La Merced, la doctora Mirna Ruelas, va a estar atendiendo todos los viernes desde las 9 de la mañana, brindando atención y seguimiento a los niños de la comunidad. Esta iniciativa surge a partir de, bueno, de una alta demanda planteada en una mesa local de primera infancia y responde al compromiso, ¿no?, del municipio en seguir generando acciones concretas en favor del desarrollo integral y el bienestar de los niños. Así que todos los viernes desde las 9 horas la doctora Mirna Ruelas va a estar atendiendo en el CAPS de Barrio La Merced. Información que se ha informado en el día de ayer y que ahora te la compartimos en la mañana.
0: Bueno, ¿cómo impactó esta noticia de que Diamante podría llegar a tener nuevo referente de turismo en la municipalidad? ¿Influye? ¿Les gusta la idea o no? Quiero saber cómo te impacta esto a vos que estás del otro lado. Nosotros ahora seguimos con más información, con más noticias, con más de lo que pasa en la 95.7.

0: Seguimos en la 95.7 Diamante FM. Estamos en contacto con nuestro amigo de la radio, Patrick Liotta. ¿Cómo andás, Patrick? Soy Gino y estamos en la 95.7. Abrazo grande.
1: Hola, Gino. Buen día. Gracias por llamar, por la invitación.
0: ¿Todo bien?
1: Súper bien.
0: Bueno, super me alegro. Feliz, me imagino, porque vamos a contarle a quien está escuchando la nota que ayer te invitaron al Consejo Deliberante de la Ciudad de Diamante porque iban, por lo menos hasta ese entonces vos no sabías mucho más, iban a, la invitación decía que iban a designar un barrio de la ciudad de Diamante con el nombre de tu padre, de Domingo Liotta. ¿Cómo fue esto? ¿Cómo fue esta noticia? Recibir esta noticia, Patrick.
1: La recibí, me había llegado que iba a suceder, pero bueno, formalmente me avisaron 2 días antes y no importa, fue genial. La verdad que no fui el único, también hay un barrio que llevará el nombre de Juan Sikolovic, uh-huh. que es otro médico, pero así que estábamos todos y unas calles también que denominaron, pero fue un acto muy muy lindo, muy emotivo y la verdad que súper agradecidos en nombre de toda mi familia. Es siempre bueno recordarlo al Doc y más esa zona porque ahí está el centro de investigaciones que él fundó.
0: Bueno, para que no adelantemos esto, ahora me va a contar bien dónde es el barrio, pero quiero saber primero un poco de cómo te impactó a vos, cómo te afectó a vos y a tu familia. Desde el momento, vos me decías, sí, algo me habían comentado de manera informal, pero en ese momento vos podías creerlo, era algo que te hacía, digamos, ruido de la mejor forma, ¿no?
1: De la mejor forma, sí. Es realmente emocionante por sabiendo el amor que él tenía por su ciudad, ¿no? Y la dedicación que nunca se olvidó y siempre que pudo ayudar, estuvo. No fue un médico de practicar en Diamante, no hizo práctica en Diamante, pero igual, a pesar de eso, nunca se olvidó de su ciudad natal y bueno, lo sabemos justamente, te decía, por el centro de investigaciones y esa área que él fundó, pero bueno, muy, muy, muy, muy, muy lindo, muy emocionante, la verdad, y parte un lindo regalo de cumple porque hoy es mi cumple, así que
0: bueno, feliz cumpleaños, qué bueno.
1: Sí, fue como un mimo para todos, para toda la familia, estaban todos muy muy muy contentos.
0: ¿Qué
1: muy
0: significaba para él Diamante, Patrick, cuando lo hablaba con ustedes, cuando le transmitía el amor por la ciudad? ¿Qué significaba para él?
1: Y un refugio, ¿no? Un refugio y un amor por los valores simples, por la querencia, ¿no? Él quería mucho, mucho, mucho a Diamante por su río, por su la tranquilidad que le traía, ¿no? Porque tipo, bueno, a nosotros nos contagió eso también, ¿no? Pero básicamente él conoció la Diamante antigua, o sea, estamos hablando de una Diamante de los años 30, 40, imagínate lo que era también. Aunque muy pujante también en esa época, una Diamante muy desarrollada, ¿no? Él conoció el regimiento por decirte, porque él técnicamente nació en el regimiento. Claro. Mi abuelo era músico, mi abuelo italiano, don Domingo padre, abuelo, digamos, uh-huh. su padre era músico y él fue músico de la banda, porque de la banda del regimiento de la montada. Y bueno, todos esos recuerdos no se borran fácilmente. Fue su más tierna infancia y él siempre quiso volver y bueno, volvió, recuperó la casa que en esa época no casi la perdemos. Pero bueno, es otra historia, por suerte todo bien y desde, te diría, desde comienzos de la década del 70 estamos viniendo todos los veranos y bueno, por suerte yo desde hace ya van a ser 12 años, ¿no?, que estoy acá viviendo, así que hermoso. Y él te digo, uno de las cosas que más él estaba feliz conmigo fue por eso, por volver a su casa, ¿no? Y recuperarla. Una de sus grandes preocupaciones era qué iba a pasar con la casa el día que él nacé.
0: Qué loco.
1: Qué iba a pasar con este lugar. Era una preocupación enorme de él.
0: ¿Y sobre el museo qué decía?
1: No, impresionante.
0: Estaba contento.
1: Pero sí, no, imagínate. Aparte pasé de oveja negra al mejor hijo, sí, automático. Subí el ranking de una manera.
0: Claro, porque contamos para el que no conoce, vos fuiste el que encabezó todo este proyecto de tener el museo Doctor Domingo Liotta a la casa, ¿no?
1: Sí, fue una idea, la verdad, buena, porque sin él hubiese sido imposible, ¿no? Entender la obra de él es como, para mí era complejo entenderlo, yo no terminaba de entender más sin ser médico. Uh-huh. Y hoy soy un experto más o menos, claro, porque sí, sí. Seguimos recibiendo gente, estamos trabajando en un docu, seguimos con todo para poner su nombre bien en alto donde merece, y que el entrerriano en general, ¿no? Más allá de, obviamente, el diamantino, pero el entrerriano sienta un honor grande por un tipo que cambió
0: total
1: el destino de tanta gente.
0: Hablábamos mucho también de que el doctor Domingo Liotta tenía edificios, tiene una escuela también, no me acuerdo si no es en Concordia.
1: En Concordia, sí, una escuela secundaria. Bueno, acá está el SIC, sí. Hace tiempo, por suerte, la Casa Museo, y esperamos que sigan, ¿no?
0: Sí,
1: estos
0: obvio,
1: reconocimientos obvio. Ayudan. Estábamos con un plan de hacer también algún tipo de monumento en algún momento. Todo suma, porque de nuevo es uno de mis sueños también es que nada en todas las escuelas de Entre Ríos, por lo menos empezar, los alumnos sepan, ¿no?, quién fue este entrerriano.
0: Totalmente, que es clave. Sí. Ahora hablemos del barrio. ¿Dónde va a ser el barrio? ¿Cuál va a ser la delimitación del barrio que llevará el nombre del doctor Domingo Liotta?
1: Bueno, son 18 manzanas y van desde, por un lado, de Colón hasta Echeverri, esas dos, y después desde Echagüe hasta Sara Romero.
0: Okay.
1: Así que es bastante, bastante, y de nuevo, ubicado más o menos en la zona, bueno, está el centro de investigaciones y la colonia no está tan lejos, que es también algo que él fundó. Uh-huh. Así que, bueno, espero que se use.
0: Sí, obvio. ¿Y cómo continúa ahora la designación? O sea, ¿va por decreto? ¿Se va a poner algún cartel o algo así? ¿Cómo es?
1: Mira, lo que nos han dado es una ordenanza, ya está declarado, ya está nombrado. Uh-huh. Y no sé la verdad es si sigue no desconozco la verdad si van a hacer algún tipo de cartelería, pero bueno, eso sería más en el caso de una calle. Uh-huh. El tema de las calles es que algunos me decían, y yo también siempre pensaba, por ahí Colón sería una linda calle, pero es muy engorroso también cambiar el nombre de una calle que ya está. Por todo lo que las molestias que genera, ¿no?
0: Al vecino, claro.
1: Y sí, pero el sueño también, la verdad, sería Colón, sería ideal.
0: Qué lindo.
1: Pero
0: qué lindo,
1: bueno,
0: sería, ¿no?, que imaginarlo de esa forma.
1: Sí, si los vecinos juntan firmas, sería bárbaro. Sí. Y aparte la casa museo pasando por la esquina yo lo pienso, esto es para el día que yo no esté también, ¿no? Que uh-huh. esto continúe. Que el legado de él continúe y que dure por, ojalá, muchísimos años más, ¿no?
0: Qué bueno. Bueno, nos pone muy contentos conocer esta historia, conocer que Diamante va a llevar el nombre de un ciudadano ilustre en un barrio relativamente céntrico de la ciudad. ¿Me decís de vuelta la delimitación?
1: Sería, de norte a sur, sería Colón, Echeverri.
0: Entre Colón y Echeverri, ajá.
1: Entre Colón y Echeverri, y de este a oeste estaríamos entre Echagüe y Sara Romero.
0: Bien. O sea, por ejemplo, el centro de investigación estaría adentro.
1: Sí. Y bueno, 18 manzanas es bastante. Por lo menos dar una identidad, ¿no? Es bueno eso, sentir que quizás no es inmediato, pero ya seguramente con los años va a tener su identidad y la gente lo va a decir, sí, este es mi barrio. Y bueno, esas cosas llevan mucho tiempo, pero no importa, ya está.
0: Sí,
1: ya quedó.
0: Total.
1: Ya quedó. Sé que él si nos está mirando, usted debe estar contento, debe estar muy contento porque realmente es donde él hubiese querido que lo nombren. Así que yo especialmente también a Sandra Morán y a Ezio y a todos los del Congreso, del Consejo, perdón, deliberante, les quiero agradecer por la designación de un barrio. No es poco, es un montón.
0: No, es
1: re lindo, es emocionante. Y ayer cuando hablaban de él, y sí, yo me sigo emocionando un poco, por suerte me controlé, pero bueno, ha sido un regalito hermoso.
0: Qué lindo, bueno, nos pone re contento. Estaba viendo ahí un poco en el Google Maps, digamos, también. Sí. Bueno, es la esquina donde está Chavo y Echeverri, donde está Prefectura, más o menos, una cosa por allí, desde ahí hasta la zona del Mirador, en forma diagonal, claro, si se quiere, una cosa así, ¿no? Bueno, hermoso, claro, hermoso, qué lindo. Está también el Ferro dentro. Bueno, hermoso, la verdad que muy lindo. La verdad que nos pone muy contentos conversar esto con vos, Patrick, que nos cuentes lo que sucede. Y bueno, y cómo lo recordás también, ¿no? De esa forma tan emocionante, siempre.
1: Siempre, siempre. Y es como de nuevo, una persona que no buscó el reconocimiento. Él seguía tratando de dar, era muy generoso, ¿no? En enseñar, en dar, en salvar vidas. Recordemos, operó hasta los 82 años, hay que tener ganas, ¿eh?
0: Sí.
1: Entonces él es como lo mínimo que puedo hacer con su legado, ¿viste? Que no muera, que no desaparezca, porque qué sé yo, ha pasado, si uno no empuja estas cosas no se las recuerda.
0: No, ¿entendés? Seguro.
1: Que empiezan a quedar en el olvido y sí, no, qué sé yo. Por eso es tan importante para mí que la gente entienda la profundidad de su obra y la llegada y el impacto en toda la humanidad, porque no es algo que nos compete solo a los argentinos, es a la humanidad, ¿no? Ahora leía hace poquito que en Francia acaban de sacar otro corazón artificial, claro. Increíble lo que está pasando, directamente ya te lo vas a quedar, el corazón es sensible, si corres se acelera, si caminas despacito se ralentiza, es una cosa ya, y él abrió esa puerta, ¿no? Yo digo, casi ciencia ficción, un tipo que lo pudo lograr porque era el momento histórico y porque tuvo el coraje de hacerlo, porque tenía muchísima gente y muchas dudas y gente que no se animaba. Él lo que sí es entendió el momento histórico y lo aprovechó, por suerte, junto a otro gran cirujano como Denton Cooley, un genio, y bueno, ellos dos tuvieron el valor de hacerlo, ¿no? Entonces, bueno, esa historia merece ser contada, merece que todos los argentinos se inflen con este tipo de hazañas, ¿no?
0: Total. ¿Y el museo cómo está funcionando, Patrick?
1: El museo bien, siempre que me piden, ahora vinieron, esta semana vinieron estudiantes de bioingeniería de segundo año, y la verdad que a mí me encanta mostrarlo, ¿no? Siempre que alguien quiera verlo, escuelas o estudiantes o nada, o gente que a veces huéspedes que tenemos, me encanta. La verdad que no me canso de contar la historia, ¿no? Porque emociona. Así que es mi pequeño aporte para él y para
0: qué lindo,
1: todos.
0: Qué lindo. Patrick, gracias por el espacio que le brindás a la radio.
1: No, un placer y siempre cuando me necesites estaré.
0: Dale.
1: Así que saludos a todos por ahí.
0: Te mando un abrazo enorme, gracias por tu tiempo.
1: Otro, chao.
0: Designaron un barrio de la ciudad con el nombre del doctor Domingo Liotta y hablábamos con su hijo Patrick Liotta, que ayer recibió el reconocimiento y la distinción y este decreto en el Consejo Deliberante de Diamante. Vamos a un flash informativo y ya venimos con mucho más.
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5: Provinciales. Bemer cuestionó el aumento propuesto por OSER. La Federación Médica de Entre Ríos expresó su rechazo al incremento del 3,5% ofrecido por la Obra Social Provincial OSER, vigente desde el 1 de junio. Según Bemer, los aranceles permanecen congelados desde abril de 2025 y el ajuste queda muy por debajo de la inflación acumulada, superior al 36%. Aunque los médicos continuarán atendiendo a los afiliados, advirtieron que si no se avanza en una recomposición acorde, podrían surgir inconvenientes en la prestación de servicios.
6: Departamentales.
5: Aldeas Pachencúter incorporó instrumentos para su taller de música. La comuna de Aldeas Pachencúter confirmó la adquisición de 2 órganos musicales para fortalecer el taller de guitarra y órgano dictado por la profesora Meli Strauch junto al taller de canto a cargo de Marcelo Madoni. El espacio, que cumple 5 años de trabajo ininterrumpido, reúne a niños, jóvenes y adultos en el aprendizaje musical. Desde la comuna destacaron la importancia de acompañar estos ámbitos de formación artística que permiten compartir y disfrutar del arte de la música.
6: Locales.
5: Pablo Millán suma nueva fecha en Diamante. Tras agotar entradas en su última presentación, Pablo Millán regresa este viernes 12 de junio a Bocato Bistró de Diamante con un nuevo show en formato cena espectáculo. La cita será desde las 21 horas en Falucho y Almirante Brown, con menú que incluye lunch individual y vacío con papa volcán y verduras salteadas. Las reservas se realizan por WhatsApp al 3434-74-6500. La organización invita a disfrutar de una noche especial con música en vivo y gastronomía.
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Estamos listos para que repasemos el horóscopo del día jueves 11 de junio y iniciamos con el signo de Géminis. Claro, en su temporada la influencia dominante del sol te trae una semana que es claramente favorable para tus intereses laborales, mundanos y sociales, Géminis. Y hoy va a ser un día más dentro de esa tendencia. Excelente para tomar todo tipo de iniciativas relacionadas con el trabajo, los asuntos financieros o de carácter social. Vas a recibir ayudas que no esperabas. Continuamos con Cáncer, crisis o cambios inesperados y drásticos que quizás en un principio te asusten, pero que en realidad son para bien, aunque a vos te parece, bueno, todo lo contrario. Para que tu vida pueda prosperar y experimentar grandes avances, antes tenés que romper con muchas situaciones o personas a las que estabas anclado hasta ahora. Vamos con Leo. Te espero un día claramente armónico y tranquilo, leonino, en el que disfrutarás de alegrías, de buenas noticias en la vida familiar y también tu entorno social. Alguien a quien habías ayudado hace tiempo, en un momento tal vez muy difícil de su vida, ahora te lo va a agradecer y el destino te retornará el bien que has hecho en el pasado.

Seguimos ahora, vamos con Virgo. Estás atravesando un momento bueno, Virgo, o relativamente así, pero eso no solo te va a traer realizaciones y cosas que te alegren, también vas a experimentar un desengaño con alguien que creías que era tu amigo y que podías vos contar con él, pero bueno, ahora el destino va a hacer que lo veas tal como realmente es y lo saques de tu vida, Virgo. Vamos ahora con Libra. Hoy te espera un día activo, favorable, realizador en el trabajo y de cara a los asuntos materiales y la vida social. Aunque al mismo tiempo también va a ser un día más tranquilo, como incluso armónico. Todo va a ir saliendo con menos tensión o esfuerzo que en ocasiones anteriores. Quizás tengas que hacer un viaje inesperado. Continuamos ahora con Escorpio. Gracias a las influencias favorables de Júpiter y Venus, te espera un día especialmente fructífero para los asuntos relacionados con el dinero y los bienes materiales en general. El destino te va a traer ocasiones favorables relacionadas con asuntos, con todos estos asuntos, claro, y también una gran intuición o inspiración si tienes que hacer alguna inversión, Escorpio.

Y venimos ahora con más signos, con Sagitario. Continuamos, que hoy tendrán ellos, los sagitarianos, un día muy afortunado. Va a ser realizador en relación con el trabajo y los asuntos financieros. Realmente es un día muy positivo para tomar iniciativas en estos ámbitos o simplemente para que despliegues una intensa actividad que sin duda te va a traer abundantes frutos más adelante. También el amor tendrá sus buenas noticias. Vamos con Capricornio. Bueno, este signo hoy tiene un día importante desde el punto de vista emocional, ya sea la parte sentimental o la amistad, relaciones en general. Alguien nuevo llega a tu vida que puede traer un cambio importante, Capri, para bien, pero de una manera muy natural. Al principio vas a tener como mucho temor, dudas, aunque luego te vas a comenzar a sentir feliz, Capricornio. Vamos ahora con el signo de Acuario. Este va a ser uno de los signos que hoy va a estar más favorecido, porque tiene, claro, todas las excelentes influencias del Sol y Júpiter. Especialmente positivo, Acuario, si tu trabajo es de cara al público o si te relacionas con comunicación, con ventas, vas a lograr que las personas que te rodean hagan aquello que vos deseas o que se pongan a tu favor.

Y tenemos que ir repasando ya los últimos signos. Continuamos con Piscis. Hoy les conviene que se muevan con prudencia en los asuntos relacionados con dinero, negocios, inversiones y otro tipo de cosas de origen material, ¿sí? Sobre todo deben tener cuidado con alguna estafa, algún robo. Si están atentos, ¿sí? Es mucho más difícil que esto pueda llegar a suceder. No deben dejarse llevar por el corazón, por los sentimientos. Hay que ser muy prudentes en el día de hoy. Vamos ahora con Aries. La luna se encuentra en una posición demasiado armónica y hay como un peligro de que saque tu lado emocional más negativo, impulsivo, lo que podría tener consecuencias de las que luego te terminas arrepintiendo, especialmente en tu trabajo, Aries, o en tu vida social. Pero si logras controlarlo, el día va a ser mucho mejor, Aries. Y el último signo que repasamos es el signo de Tauro. Sí, con Tauro, que les cuento que no se tienen que quedar enganchados con los problemas, tanto si son de trabajo como personales. Aunque a veces, viste, te cueste darte cuenta. En realidad te encontrás en un momento bastante bueno y todo aquello que ahora te esté agobiando por una razón o por otra, al final vas a poder resolverlo con éxito. Incluso lo que ahora te preocupa, Tauro. Con ellos cerramos así este horóscopo del día.

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10: ...9:56, estamos llegando al final del programa. Antes quiero saludar a mis amigos de Daluigi. 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
10: 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El saludo para Gori, Franco, Vivi y Eli de Daluigi, que están siempre prendidos de la radio.
11: Me encanta.
10: Gracias por estar. Y el teléfono celular es el 3433-004-880. 3433-004-880. Gracias, sí, amigos de Daluigi, por acompañarnos a esta hora. Steffi, quiero mandarle un saludo grande a Carlitos, también a Mari, a Dolores, a todos los que nos dejaron saludos. Dice, hola chicos, yo soy costurera de calzado y estoy escuchando la radio. Dice Noemí, gracias. Buen día chicos, abrazo para todos los médicos. Muy feliz día. Hoy es el Día del Médico Diamantino.
11: Sí.
10: El abrazo enorme.
11: Hola, Gino. Feliz día para todos.
10: Excelente programa. Dice, yo lo tengo registrado el 3 de diciembre. Claro. Hoy es el Día del Médico Diamantino, Mari. No es el Día del Médico, es el Día del Médico Diamantino. Es un día especial para los médicos Diamante, me parece muy bien. Feliz día para todos. El doctor Coco Che me dice, qué bueno, gran profesional. Bueno, perfecto. Hola chicos, es muy buena la noticia para el turismo. Ah, porque hoy contábamos que parecería que Diamante va a tener nuevo, o nueva, vamos a decir, encargada de turismo. No sabemos bien todavía el lugar que va a ocupar, pero algo por ahí. Dice, es muy buena la noticia para turismo. Creo que no hace falta muchos diplomas para desempeñarse en el área. Solo imaginación, ganas de trabajar, pero lo que se consiga hacer debe perdurar en el tiempo. Felicitaciones a la decisión, si es que se oficializa esta noticia, dice. Bueno, gracias a los mensajes que van llegando. El saludo enorme a todos. Steffi, llegamos al final. ¿Con qué temperatura? ¿Cómo viene el tiempo para hoy?
11: Bueno, viene todavía con un cielo nublado, Gino. Está gris todavía la mañana, pero bueno, se espera que en algún momento empiece a asomar el sol y cambie un poquito este panorama que venimos teniendo ya hace tantos días. 13 grados, 12 la sensación térmica, 17 la máxima prevista para este jueves. Y bueno, estos son los datos que te dejamos y que te compartimos para ya entregar la mañana de en el aire a Santi Cáceres con Hasta que esto suceda a continuación. Así que quédate prendido a la radio, seguí la web diamantefm.com.ar, búscanos en redes como @diamantefm y ahí te vas a ir, bueno, enterando de todo.
10: Perfecto. Nosotros llegamos al final del programa. Quédense con Santi Cáceres y Hasta que esto sucede. Y quédense siempre en la conexión de Diamante FM. Nos vamos, dale.
11: Nos vamos, Gino. Que tengan un hermoso jueves. Y bueno, nos reencontramos mañana, obvio, por supuesto, a las 7. Gracias a todo el equipo y a toda la gente que siempre está del otro lado.
10: Un abrazo grande. Disfruten el día y la vida. De eso se trata. Nosotros hicimos con mucho gusto y amor la mañana. La mañana por Diamante FM. Nos vamos hasta mañana. Estefi, un abrazo enorme.
11: Abrazo para todos. Que pasen muy lindo día.
10: Disfruten el día y la vida. De eso se trata. Chau, hasta mañana.

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0: Hermosa música que te da la energía necesaria para empezar el día. ¡Pará, Gino! Eso que están escuchando, Gino ahí con su... Pero qué índice. Ahí va, así empiezo. Hoy empieza el Mundial, hoy camino. Hoy empezamos, listo, ya está. Dios mío. Saludos a Lauti, el hombre que le encanta Susanita de los Redondos. Saludos a Lauti, que ha mandado un montón de... Bueno, están las banderas argentinas, como la que tengo aquí puesta. Y además los globos celeste y blanco. Muchísimas gracias a Lauti. Vamos a empezar la primera parte de la primera parte musical va a ser con Susanita. Qué lindo, cómo se ven esos globos en la cámara. Ahí va, mirá, se ve en la tele. Bueno, comenzamos el ataque. Esto sucede el día de hoy, cuando pasaron 12 minutos de las 10 de la mañana. Le digo que muy, pero muy buenos días a todos, a vos que te estás levantando. Y sí, porque hay gente que se levanta a esta hora, ¿o no? Ah, antes que no me vaya a olvidar, saludos a Gillo. Hola Gillo, ¿cómo estás? Como te dije más temprano, el 50% sí es cierto y el 50% no. Gracias por estar escuchando. Mi nombre es Santi Cáceres y cada mañana es un verdadero gusto estar de este lado del micrófono y saber que hay un montón de gente del otro lado, como Gillo y... No, hay un montón de gente que ya va a avisar y va a decir estoy acá, como Margo oyente de la Virgen que mandó un mensaje ayer. Claro, el programa es de 10 a 13 horas, excepto ayer y excepto hoy, que es hasta las 12. Pero mañana ya hasta las 3. Pero Maru me mandó un mensaje ayer a las 12:40. Y me manda, hola Santi, acá te estamos escuchando, saludos. Entonces yo le mando, che, pero yo no estaba ya a esa hora. Después le contesté. Ah, ni cuenta me dio una presencia, ¿no? No, si yo marco presencia, ¿no? Yo estoy acá. Ay, no, Santi, está, se hace notar. Ah, no me di cuenta que no estaba. Bueno, gracias. Un saludo especial a uno de mis oyentes pequeños favoritos que tiene este programa hasta que esto suceda. Saludo especialmente a Ayrton, que está escuchando muy, pero muy... ¿Qué pasó que no fuiste a la escuela? Información, entrevista, no, entrevista no vamos a hacer tampoco hoy porque estamos con los tiempos. Mañana sí volvemos con la entrevista. Información, consigna, buena música y te voy a acompañar hasta las 12 del mediodía hoy. Hacemos cortito hasta que te metas estas cosas, cuestiones personales, familiares. Ya mañana hacemos hasta la 1 de la tarde. Vamos a empezar a presentar la consigna del día de hoy con nuestros amigos patrocinadores de la misma. Te digo que te puedes comunicar al 3435-137618. Si querés pedir un tema, si querés mandar un saludo, si querés comentar la consigna que ya te voy a decir a continuación cuál es, o si querés decirme algo, 3435-137618. Dicho todo esto, presentamos la consigna.
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2: Internacionales.
3: Crisis en Bolivia. Hubo nuevos choques entre la policía y manifestantes que exigen la renuncia de Rodrigo Paz. En La Paz, policías antimotines se enfrentaron con manifestantes que reclaman la renuncia del presidente Rodrigo Paz. Los movilizados, entre ellos obreros, campesinos y transportistas, levantaron barricadas y arrojaron piedras y dinamita mientras la policía respondió con gases lacrimógenos. Paz evalúa decretar un estado de excepción que permitiría la intervención del ejército para despejar rutas bloqueadas desde hace más de un mes. La crisis ya provocó escasez de alimentos, combustibles y medicinas, con pérdidas económicas superiores a 1.200 millones de dólares.
2: Nacionales.
4: Adorni explicó su patrimonio tras presentar la declaración jurada. El jefe de gabinete, Manuel Adorni, respondió a las críticas sobre su patrimonio en medio de una investigación por presunto enriquecimiento ilícito. En entrevista aseguró que junto a su esposa ganaron 300 mil dólares en criptomonedas entre 2013 y 2018 tras invertir 200 mil. Reconoció que ahorraron en negro y que parte de la documentación quedó sin declarar. Adorni defendió su trayectoria en el sector privado, negó irregularidades y afirmó contar con el respaldo del presidente Milei y todo el gabinete.
2: Departamentales.
3: Aldea Brasilera realizó una jornada de educación ambiental. En el marco del Día Mundial del Medio Ambiente, el municipio organizó una jornada junto a escuelas locales. En la escuela número 49, La Paloma, los alumnos presentaron su proyecto El Viaje Invisible de la Bolsita de Nylon sobre el impacto de los plásticos. También se abordó la ordenanza del reciclado y la importancia de reducir, reutilizar y reciclar. En la escuela número 9 se dictó una charla sobre áreas naturales protegidas y el Parque Monte La Paloma, considerado clave para la biodiversidad. El municipio destacó que su cuidado es responsabilidad con partida para las generaciones presentes y futuras.
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10 de la mañana con 25 minutos. Bueno, ayer se daba a conocer esta medida desde de lo que es el Consejo General de Educación, que las escuelas entrerrianas podrán ver los partidos de Argentina y trabajar contenidos pedagógicos vinculados al Mundial 2026. Las escuelas de Entre Ríos podrán transmitir los partidos de la selección argentina durante el Mundial de Fútbol y además desarrollar actividades pedagógicas relacionadas a la competencia. La medida fue dispuesta por el Consejo General de Educación, CGE, que estableció un marco de flexibilidad para cada institución, ya que esta van a poder definir cómo organizar la propuesta según sus posibilidades y realidad escolar. La iniciativa busca compatibilizar el interés que genera la participación del seleccionado nacional de fútbol con el normal desarrollo de las actividades educativas. De esta manera, cada equipo directivo podrá decidir cómo implementar la visualización de los encuentros, garantizando el orden institucional y la continuidad de las clases. Junto con esta decisión, el organismo educativo puso a disposición de las escuelas materiales pedagógicos y propuestas pedagógicas destinadas a transformar el interés por el Mundial en experiencias de aprendizaje vinculadas a distintas áreas curriculares. Además, la propuesta apunta a que el torneo sirva como un disparador para trabajar contenidos de matemática, geografía, historia, lengua, educación física y formación ciudadana, entre otros espacios. La idea es aprovechar un acontecimiento de gran impacto social y cultural para generar actividades interdisciplinarias dentro de las aulas. Desde el Consejo General de Educación señalaron que la medida no implica suspender actividades escolares, sino incorporar herramientas que permitan abordar contenidos educativos a partir de un evento que despierta gran interés entre niños, adolescentes y docentes. Cada establecimiento entonces tendrá autonomía para definir la modalidad de trabajo y la organización de las jornadas en las que juegue el seleccionado argentino. El Mundial 2026 ya comienza hoy y tendrá como sedes a Estados Unidos, México y Canadá, y en ese contexto las escuelas entrerrianas entonces contarán con la posibilidad de convertir cada partido de la selección argentina en una oportunidad para aprender, debatir y compartir experiencias dentro del ámbito educativo. Repito entonces, la noticia era que el Consejo General de Educación, o sea, todo lo que tiene que ver con la educación en Entre Ríos, sé que hay gente que puede leer esto que es de otra provincia, estamos hablando de Entre Ríos. Hola, Cinta, estoy haciendo la consigna, vaya. Me vino a saludar la carta. En el territorio entrerriano entonces se podrán, seguramente otras provincias también, esto debe ser algo medio en todas las provincias. Recordemos que educación depende de cada provincia, no de nación. Por eso cada provincia tiene que definir y después le da la autonomía a cada institución que decida si quiere pasar o no. Pero pueden pasar, no es algo que esté prohibido. Se habla de que se va a dar un contenido y déjame pensarlo. Pero bueno, la consigna entonces de hoy, dado esto que se da a conocer en las últimas horas, puse, consigna, las escuelas podrán pasar partidos de Argentina durante el Mundial 2026. ¿Estás de acuerdo con la medida? Coméntamelo, la consigna está en el Facebook, esto suceda. También podés escribir al 3435-137618 que te voy a estar leyendo. Como lo hizo Gisela, muchísimas. Ahí me trabé.

¿Qué puso? Muchísimas gracias por el saludo, Santi. Excelente mañana. Muchísimas gracias a vos. Excelente. Tortas negras, gracias. Gracias por el mensaje. Después te vamos a agendar, que no estaba agendada acá. Gillo, gracias por estar escribiendo ahí.

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Hola Santi, feliz día. Está nublado, pero lindo que no llueva, no se me seca la ropa. Feliz jornada. Hola, ¿cómo estás, Rosa de Palermo? Muy buenos días. Gracias por el tema. Che, pará que no sé si lo puedo leer o no. Cuando murió el indio escribió esto para mis amigos. Pero lo leo al aire. Sí. Bueno, pero ¿ya te nombré? ¿O no? ¿O no te nombré todavía? A ver qué me dice. Sí, metele, ok, lo voy a leer. Pero más te vale, lo voy a leer sin leerlo previamente, ¿eh? Más vale que no diga nada acoso, ¿eh? Confío en vos. Dice, qué angustia y qué dolor tan grande, todavía no logro entender cómo una persona que nunca conocí puede generar tanto en mí. No me reconozco, aunque la respuesta está ahí. A través de sus letras y su música fue compañía en momentos buenos y malos y ayudó a muchísima gente sin siquiera saberlo. La verdad es que todavía no caigo. Supongo que con el tiempo se irá acomodando todo, pero hoy cuesta entenderlo. Esto que estamos leyendo es lo escribió este alguien... fanático de El Indio Solari, ¿no? Los Redondos. Gracias, Indio, por tanto, por las canciones, por las palabras, por estar siempre del lado de los nuestros y por dar pelea hasta el final. Para mí no fue solo música, siempre sentí que estaba del lado de la gente común, de los que pelean todos los días, de los que muchas veces no tienen voz. En un mundo donde es más fácil mirar para otro lado, nunca tuvo miedo de decir lo que pensaba ni de ponerse del lado de quienes más lo necesitaban. A mis amigos que comparten esto, que no sé qué es, abrazo enorme. Te vamos a extrañar, te voy a extrañar, mi genio, amor, dice el final. Bueno, ¿y quién lo escribió? Pero no te tengo que nombrar, está bien, no te nombro, pero ¿quién lo escribió? ¿Lo encontraste así medio random? Yo lo leí, no pasa nada. Y empezá por ahí, amigo. Yo pensé que lo había bajado, por eso le bajé la intención. Dije, esto lo encontró en internet, me lo pasó. Ah, pero qué lindo. Pero mirá vos. Bueno, pasa algo con el indio, ¿no? Que es criticado. Primero, injustamente, ¿no? Pues creo yo. Porque es cierto que el tipo tiene un montón de plata, ¿no? ¿Qué tiene que ver? ¿Qué, está mal que tenga plata? No es un tipo que la hizo ni siendo beneficiado por ningún gobierno. Porque vos vas a decir, bueno, Lali, bueno, pues sí, a Lali la han contratado varios, varias provincias y de nación y qué sé yo. Pero al Indio Solari, él tocaba cuando cada tanto, en el último tiempo, y no era que lo contrataban siempre estados. Era una cosa que tenía más que ver con el privado. Y el lujo es vulgaridad, dijo, y me conquistó. Bueno, vos vas a decir, y decís eso, ¿y qué tiene? Pero primero las letras y las canciones... No hacen a la persona en sí. Uno puede tener un montón de críticas con la persona, con los artistas. Pero yo creo que hay que separar. Hay que querer o te tiene que gustar lo que hace la música y separar a la persona de eso. Pero fue como un poco atacado, ¿no? Porque estamos con esto de la grieta, estás de un lado o del otro. O sos libertario, sos cuca, qué sé yo, y qué cosa. Y la verdad que se pierde mucho porque eso hace que se divida todo. Entonces, está de un lado, está del otro. Y la verdad que me parece que no tiene que ser tan
están así en rajatabla, ¿no? También, mirá lo que voy a decir, porque yo muchas veces digo, no, Aguirre, no, pero tampoco va a estar así toda una lucha constante. Y el Indio, pasa lo que le pasaba a este oyente que nos escribió, ¿no? Que su música seguramente lo ha acompañado en distintas etapas. Y te ha hecho sentir bien en momentos quizás que eran un poco difíciles, porque la música es así, porque el arte es así. Y eso es lo bueno y lo lindo del arte. Por eso se quiere y se idolatra, idolatra entre comillas, ¿no? Pero se quiere tanto por ahí un artista que no conocemos. Ponele, a mí Abel Pinto. Bueno, cada vez ya no es tanto como estaba antes, pero me sigue gustando. Me gusta porque sus canciones me han acompañado en algunas etapas de mi vida. Entonces, un artista que me gusta, por ejemplo. Y lo mismo debe pasar con un montón. No conocemos los artistas. Capaz que como personas son una porquería después, ¿viste? Pero no es en lo que tenemos que centrarnos, sino en la música y en lo que transmite en nosotros. Así que muy lindo lo que escribiste, mi amigo que no te puedo nombrar entonces. Gracias por ese lindo mensaje que dejaste. Hola Raúl, ¿cómo estás? ¿Tengo que hacer eso? ¿Saludar a Raúl?

10:37. Claro, porque es cierto que tenemos que entregar esas entradas. Me había olvidado. Bueno, ahí está para Diana Zapata y para la mujer que la acompañaba. Saludos. Las entradas para mañana porque está Pablo Millán en Bocato Bistro. Bueno, vamos a seguir leyendo mensajes que me colgué con esto. ¿Dónde quedé? 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Buen día, Santi. Hoy sí te escucha Ayrton. Saludos, Nerina. Saludos a Ayrton. ¿Cómo están? Mabel. Hola, Santi, decime. ¿Leíste la obra que pasé ayer, Mabel, o no? Espero que sí. Laura Miller, ¿cómo estás? Buenos días, feliz jueves, Santi. Y feliz día a mis vecinos hoy en su día. Oye, saludo a los vecinos, entonces, en su día. ¿Por qué? ¿Qué me perdí? Hola, Fabio Rigioni, ¿cómo estás? Jaja, dale paz, suerte y buen programa. La encuesta me refiero... Comentame la consigna, Fabi, que ya está en el Facebook. Hola, Néstor Fabián. Buen día, Santi. Buen día para todos. Excelente jueves.

0: No me entendió el concepto. Jorge, ¿cómo anda, mi amigo? Lali trabaja desde los 5 años, no la quieren por hablar en contra de Milei. Igual que el indio que lo critican por ser peronista. Hey. Hola, Clarisa, ¿cómo estás? Bueno, ya voy a escuchar el audio. Y Ana Francisca, uy, ya voy a escuchar el audio. Ana Francisca, ¿cómo andás? Saludame que te estoy saludando. Hola, Ana Francisca Álvarez, la mejor cocinera de Barrio Las Flores, que es un locro exquisito. ¿Cómo estás?
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0: Yo... Bueno, vamos con la consigna y después voy a leer los que presentan a la misma. Las escuelas podrán pasar los partidos de Argentina durante el Mundial 2026. ¿Estás de acuerdo con la medida? Esa es la consigna de hoy. Vamos a ver qué nos dice la gente. Vamos a ver los horarios de Argentina también, ¿no? Mira, Argentina juega el martes, este martes, que cae 16 de junio, a las 10 de la noche. Bueno, ahí yo entendería que ya no hay clase, ¿no? A las 10 de la noche, en teoría. Después juega el lunes 22, o sea, el lunes siguiente, a las 2 de la tarde, 2 p.m. Bueno, ahí sí ya sería el turno tarde, ya tiene clase. Entran a ver el partido. Está bien, bueno, ponele. Y después tenemos... juega el 27. Si lunes cae 22, 27 o 5 días, o sea, un viernes. A las 11 p.m. a la noche también. Bueno. O sea que sería un partido más que nada, ¿no? Bueno, después hay que ver las... ¿Cómo sigue? Porque después los 16avos que tenemos, este mundial es con 16avos de final, octavos, después de ver qué horarios son los partidos. Pero entendiendo que los horarios centrales van a ser en horario Argentina, 20 horas, 21, me parece. Así que sería un partido más que nada. Y yo recuerdo que cuando iba a la

Y en el 2006 también capaz que vi los partidos de la escuela. Y ahí quedamos en cuarto de final eliminados con Alemania. Y en el 2010 también quedamos en cuarto de final. Bueno, en el 2010 no, creo que falté. Sudáfrica 2010, quedamos afuera en cuarto de final con Alemania. Bueno, yo tengo lindos recuerdos de haber visto el partido. Yo estoy, me voy a jugar acá, voy a decir, está bien. La verdad que si es como se dice acá, un disparador de... y se va a aprovechar a hacer algún tipo de contenido y trabajar algún tipo de contenido, por mí, un día no está mal. Total, un día. Se han perdido muchos días de clase, ¿no? Y uno que preferiría que esté con otra cosa, pero... bueno, ¿quién? Si es un disparador para que aprendan, como dice ahí, algo, quizás alguna cultura distinta, alguna... escuchar algo distinto o estudiar, y por ahí les sirve de interés y van a tener algún tipo de contenido por un día, y para que vayan a la escuela, porque capaz que si no pasan el partido no los manden. Que eso no quiere decir que por eso que paguen justo por el pecadores, pero no veo mal que pasen los partidos del Mundial, sinceramente, no veo mal. Sí que se aborde y se trabaje algún contenido que tenga que ver. Dicho es algo de geografía, algo de cultura, algo, algún contenido así no viene mal. Así que está bien. Para mí está bien. Lo apoyo. Bueno, los que mandaron audio ya los voy a escuchar. Estoy de acuerdo con que se pase. Yo vi el Mundial 2002 en la escuela, el partido que quedamos eliminados, me parece, contra Inglaterra. Sí, ¿no? ¿Te acordás que el partido de Verón, te acordás? Después vos lo veo y vos decís, Verón. Yo no creo igual que haya jugado en contra, ¿no? Pero sí. Creo que Verón en esa época jugaba, no sé si en el Manchester o en el Everton. En el Everton se pasaba al Manchester, no me acuerdo. Pero jugaba ahí. O estaba por ir a Inglaterra. Y jugó un partido, mami. Unos pases que vos decís, no puede ser que de esos pases así. Y después tenía que tirar. Si ustedes se ponen a ver el partido, ya que estamos en época de Mundial, hablamos. Si ustedes ven las mejores jugadas de... las mejores jugadas. Pone Verón Mundial 2002. Te va a salir ese video. Hay un compilado desde que entra Verón y son los últimos instantes ya. Hay que tirar un centro a ver si metemos el gol. Y Verón se toma todo el tiempo para ir a patear. Es que uno va y busca la pelota, ¿viste? Y tira el centro. Y vos decís, Verón, es difícil, ¿viste? Pero yo quiero creer que no tuvo mala intención. Hola Santi, ¿cómo estás? Sugerencia para la consigna, ¿qué actividades aprovecharás hacer los días grises? Si yo, por ejemplo, reviso pendrive. Pero ya hice la consigna, Lorena. ¿Qué pendrive revisas vos? ¿Qué actividades aprovechás hacer en los días grises? Ver Netflix. Nah. ¿Sabés qué tengo que hacer yo? Eliminar cosas del teléfono que está lleno. Pero la voy a hacer mañana, ¿querés? ¿Lo hacemos mañana? ¿O no? 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Todavía queda alguna entrada para mañana, que vuelve Pablo Millán, que en esta cena show... 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Mañana dentro del campo Martín Fierro, en Falucho y Brown. Todos invitados a disfrutar de un espectáculo de comedia. 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Silvina, muy buenos días. Hola Sandrina, también buenos días para vos. Caro, que ya no está más, no la tengo que saludar más, me dijeron. Bueno, chau Caro, te vamos a extrañar. 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Despensa a los hermanos. ¿Cómo andás, Clarice? Ya escuché el audio, Clarice. Me acordé que mandaste un audio que no escuché. Despensa a los hermanos, calle. Mandame fotito de los hermanos. Independencia entre presidente Perón y Estrada. 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

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Saludos. Gracias a vos, Ana Francisca. Espero que estés muy bien. Gracias por estar ahí. Gracias, Jorge, también. ¿Cómo van los pastelitos? Ah, mañana son los pastelitos, Jorge, ¿no? Ya estaba ansioso yo. Gracias por escuchar todos los días en la radio. Un abrazo, amigo.

Bueno, hoy la consigna es: las escuelas podrán pasar partidos de Argentina durante el Mundial 2026. ¿Estás de acuerdo con la medida? Laura Müller: sí, porque los niños no faltarán y todos queremos ver los partidos. Vamos a Argentina. Pone me encanta. Fausto Incorrecto dice: desde USA 94, que fue el primer mundial en la escuela, siempre se vio los partidos de Argentina. Lindo recuerdo. Todos los grados viendo el partido en el patio alto de la Escuela Independencia. Le voy a poner me encanta el comentario de Fausto. Dardo Rafael Escobar: en mis tiempos, allá por el 98, ya los mirábamos. Creo que todo argentino debe poder mirar el partido. Le vamos a poner acá un me encanta. Neri Fruzzi: sí, le va a poner me encanta. Sí, hay chicos que no lo pueden ver. Solito Ojeda: bueno, le va a poner me encanta. Mavi Franco: me parece que está bien. En mis tiempos nos dejaban ver porque nos daban que estudiáramos países y su capital y banderas de cada país. Y luego nos daban examen para ver si aprendíamos. Bueno, eso es lo que decía yo que hay que hacer, ¿ves? Muy bien para esa gente que se le da la posibilidad de ver los partidos del Mundial. Bueno, le va a poner un me encanta por acá. Gracias a los que comentan la consigna, que está en el Facebook, esto suceda.

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1: Diez de la mañana con 51 minutos. Vamos a ver el clima. ¿Cómo está el clima en la ciudad de Diamante? Día gris. Tengo que meter todo porque hoy acordate que me voy a las 12. 14 grados en Diamante esta hora. La máxima va a llegar a los 18. La mínima será de 8 grados. Espera un cielo con sol en algún momento del día y nubes. Viernes, sol en algún momento del día y nubes. 18 la máxima para mañana, 8 la mínima. Y el sábado, 19 la máxima, 7 la mínima, sábado nublado. Ya el domingo y el lunes vamos a tener mucho sol en la ciudad. Domingo y lunes, soleado en Diamante y las localidades vecinas. Y ellas son, por ejemplo, Valle María. ¿Cómo anda, Javier? ¿Qué tal? ¿Dónde más estamos? Protestante, Costa Grande, ¿dónde más era? Espacencúter. Y cuéntenme ustedes, Alvear. Semana que viene se vendrían las lluvias recién el jueves. Bueno, para resumirte, ¿cuál va a ser el día de frío, frío? Parecería que el lunes solamente se espera una jornada de un poco de frío. Después zafa bastante, porque las mínimas, 9 y 10 grados, no es tanto frío. Las máximas, 18, 19, 20, está bien. Bueno, jueves y viernes, sol y nubes, no va a ser frío. Sábado, muy nublado. Domingo y lunes, muy soleado. Un poquito frío el lunes por la noche. Martes, miércoles, sol y nubes. Y jueves vendrían las lluvias y parece que bastantes lluvias. Por ahora, así está el clima. Y te lo he contado.
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1: Dicho todo esto, escuchamos a la Fabi Cantilo. Esto se llama...
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1: Fue amor, ya vengo.

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10: Trump dijo que Irán tardó demasiado en negociar un acuerdo en Medio Oriente. Ahora pagará las consecuencias. El presidente de Estados Unidos, Donald Trump, advirtió que Irán afrontará represalias por demorar en las negociaciones de paz. La tensión escaló tras ataques cruzados. Washington bombardeó puntos estratégicos en Irán y Teherán respondió contra 21 objetivos militares estadounidenses en la región. Trump calificó al ejército iraní como un completo desastre y aseguró que el régimen pagará las consecuencias. Mientras tanto, Irán anunció que revisará la continuidad del diálogo, dejando en un punto crítico el futuro de las negociaciones.
11: Departamentales.
10: Spatzenkutter. El aula taller móvil ya se instaló en la aldea Spatzenkutter. La comuna recibió el aula taller móvil, un tráiler equipado como aula real para dictar cursos de formación profesional. La propuesta incluye capacitaciones gratuitas con gran salida laboral como gasista y sanitarista, con 100 horas cátedra y cupo completo. Desde la comuna destacaron la importancia de seguir generando herramientas de aprendizaje y oportunidades laborales para los vecinos, consolidando este espacio como motor de formación en la localidad.
11: Locales.
10: Adolescentes y adultas avanzan en nuevos proyectos de confección. El grupo de adolescentes del taller textil trabaja en contenedores de tela para organizar materiales de costura y ya proyecta la elaboración de neceseres que podrán usarse como cartucheras y portacosméticos. Por su parte, las adultas continúan con la confección de batas y chalecos. El espacio se consolida como un ámbito de formación y creatividad donde cada participante transforma sus ideas en producciones propias, fortaleciendo vínculos y sumando conocimientos.
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11 de la mañana con 6 minutos. Bueno, hoy es la efeméride local. Hoy es el Día del Médico Diamantino, homenaje a profesionales que dejaron huella en esta ciudad. En el marco del Día del Médico Diamantino, que se celebra este 11 de junio, el doctor Jorge Camaño, presidente de la Asociación Médica Diamante, dialogó con Diamante FM y se refirió al origen de la fecha, los homenajes previstos y la realidad actual de la profesión en la ciudad. Camaño recordó que

Es el tercer año de esta celebración surgida por iniciativa de su padre, el doctor Mario Gamaño, y la fecha fue elegida e institucionalizada en memoria del fallecimiento del doctor Jorge Cojo Chemes, a quien definió como un prototipo de médico. El profesional destacó que Chemes vivía en las cuevas y viajaba todos los días a Diamante para atender a sus pacientes como jefe del servicio de cirugía. Además de su función sanitaria, como excelente cirujano, cumplió un importante rol social. Era una persona solidaria y admirable, expresó. Este año, la Asociación Médica Diamante decidió realizar un homenaje en vida a los doctores Villarruel, Garramuño, Hertz, Obeid y Mario Gamaño. Esto será mediante un acto sencillo y emotivo. Durante la ceremonia se colocará un cuadro con la foto de cada uno de ellos en la institución. Ser médico es una vocación y se debe amar mucho la profesión, señaló Gamaño Junior. Gamaño hijo, ¿no? También valoró la incorporación de médicos jóvenes a los equipos de trabajo de Diamante en distintas especialidades. Sobre la realidad local, sostuvo que la atención primaria funciona muy bien en la ciudad, con centros de salud como el SIC y el de Strobel, además del Hospital San José y el Instituto Médico Privado. Sin embargo, advirtió que las mayores dificultades aparecen cuando los pacientes necesitan estudios más complejos. La medicina avanza, pero no es acompañada con los presupuestos que se necesitan, indicó. Gamaño también remarcó el valor humano de ejercer la medicina en una comunidad como Diamante. Nuestros pacientes son vecinos, amigos y familiares. Para mí personalmente es muy satisfactorio poder atenderlos, se expresó. Finalmente destacó el gesto del Consejo Deliberante, que en su última sesión designó a dos barrios con los nombres de médicos que dejaron un legado en la ciudad, como lo fueron el doctor Domingo Liotta y el doctor Juan Antonio Colovic. Realmente me pareció muy lindo y merecido reconocimiento, concluyó Gamaño. Bueno, hoy entonces la efeméride es Día del Médico Diamantino, homenaje a profesionales que dejaron huella en la ciudad.

0: Y escuchábamos a Tan Biónica y La Invención.
1: Está bien, te lo diré.
0: Bueno, veamos cómo viene la consigna. A ver. A ver. Si comentaron. Che, Nerina, vos me contestás sí o no nomás. Las escuelas podrán pasar partido de Argentina durante el Mundial 2026. ¿Estás de acuerdo con la medida? Y. A ver si tengo algo más acá. Nerina, sí, pero che. Norma Guts, super sí. Serán los de turnos noche, no hay partido de Argentina en el horario de clases, Martín. ¿Y el de las 2? ¿Y el de las 2 de la tarde? Le voy a poner. Como dijimos al aire cuando repasamos, hay un partido que es a las 14 horas.

Bueno, sigo con los comentarios. Che, alguien que le comente, no tengo tiempo, no puedo buscar acá, pero bueno, si alguien que le comente a Martín. Serán los de turno de noche, no hay partido argentino en horario de clases. Le voy a poner me gusta nomás, porque yo ya lo aclaré al aire. Hay uno a las 2 de la tarde. Buenos días, Santi, y después no sé cuando pasemos 16avos o cuadro. 16avos, octavos, en caso de seguir ganando. Buenos días, Santi. Durante mi carrera docente siempre nos autorizaban desde el Consejo General de Educación a mirar los partidos de la selección argentina. Aprovechamos al máximo ya que interrelacionábamos todas las áreas. Le voy a poner me encanta. Gracias, Rosana. Martín Leiva. Fase de grupos, partido grupo J. Pero hay uno que es a las 14 horas, Martín. No, a la escuela se va a estudiar. Vanessa. Le voy a poner me importa. Mónica Fabiana Ferreira, sí. Bueno. José María, ¿cómo andás? Buen día, Santi. Recién fue a la municipalidad y te estaban escuchando. Somos muchos los que te escuchamos, ¿viste? Y ya está, mirá, está Lallillo, está Jorge, Ana Francisca Álvarez, José María y los de... ¿Quién de la Muni? Bueno, saludo a los de la Muni que están escuchando. Gracias, te voy a poner acá. Gracias. Ahí está.

Bueno, estaba viendo ahí, repasando otro y buscando más fuentes, pero sí, no, el mundial, el partido mundial es, mira, vamos de vuelta. La selección argentina integra el grupo J y buscará defender el título conseguido en Qatar 2022. Martes 16 de junio, Argentina versus Argelia, 22 horas. Bueno, ese no es horario de clases. Lunes 22, Argentina versus Austria a las 14 horas. Este sí es horario de clase. Sábado 27, Argentina-Jordania, 23 horas. Bueno, no es horario de clase. Datos del Mundial 2026. Participarán 48 selecciones por primera vez en historias. Se jugarán 104 partidos. El torneo se disputa en el México, Estados Unidos y Canadá. Y la final será el 19 de julio en Nueva Jersey, New Jersey. Argentina debutará dentro de 5 días frente a Argelia con Lionel Messi y el equipo de Lionel Scaloni buscando una nueva conquista mundial. Bueno, ya está, sí, ya está recontra chequeado, amigo. Presentan en Diamante el libro El País de los Gurises. El próximo lunes 15 de junio se presentará en la Biblioteca Popular de Diamante el libro El País de los Gurises, escrito por el autor entrerriano Diego Quiroga e ilustrado por Mariela Henrich, con publicación de la editorial La Endija. La nueva obra aborda uno de los procesos más significativos de la historia entrerriana, la llegada de miles de inmigrantes que arribaron a la provincia escapando de guerras, persecuciones, del hambre y otras dificultades. A través de sus páginas, el libro reconstruye los desafíos, sueños y experiencias de aquellas familias que cruzaron el océano para construir un nuevo suelo entrerriano. Esto será entonces el próximo lunes 15 de junio en la Biblioteca Popular de Diamante, cuando se presente El País de los Gurises, escrito por Diego Quiroga, que lo he entrevistado, pero hace bastante que no lo he entrevistado. Estaría para una nueva nota, che.

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Bueno, vamos con ahora sí todos los detalles del Mundial. Esta es la canción oficial. Bueno, ya he subido, dado esto que me ponía ahí un comunicador también es de Valle María, pero me los contradecíamos, decía que no había este horario de la Argentina en épocas de clase. Bueno, ahí estamos, hecho, buscado, recontra, chequeado por las dudas, porque como es comunicador dije, bueno, me voy a fijar.

pero ya lo chequeé por todos lados y está bien, el partido es el horario de clases. Bueno, vamos con esto. Comienza el Mundial de Fútbol 2026. Terminó la espera, hoy comienza el Mundial 2026, para que hoy no juegue Argentina, no está en el primer grupo, no está en el primer grupo. Ceremonia inaugural y el fixture de Argentina. Este jueves 11 de junio se pone en marcha el Mundial 2026, una edición histórica que por primera vez reúne a 48 selecciones, antes eran 32, y reúne y tiene como sedes a México, Estados Unidos y Canadá. La ceremonia inaugural principal se va a realizar en el Estadio Azteca de la Ciudad de México y comenzará a las 14:30 hora argentina. Luego, desde las 16, se va a disputar el partido inaugural entre México y Sudáfrica. Una de las particularidades de esta Copa del Mundo será que contará con tres ceremonias inaugurales, una en cada uno de los países anfitriones. La primera tendrá lugar este jueves en México, mientras que las restantes se desarrollarán en Canadá y en Estados Unidos en los días posteriores. Los partidos de hoy, jueves 11 de junio, bueno, 14:30, ceremonia inaugural, 16 horas México versus Sudáfrica, 23 horas Corea del Sur versus República Checa. El camino de Argentina. La selección argentina dirigida por Lionel Scaloni comenzará la defensa del título obtenido en Qatar 2022 el próximo martes 16 de junio. El martes va a ser entonces el primer día, va a ser el primer partido de Argentina. Si bien empieza hoy jueves, el martes juega Argentina. Martes 16 de junio, Argentina versus Argelia a las 22 horas, Kansas City. Fecha 2, el lunes 22 de junio, Argentina versus Austria, 14 horas en el Dallas Stadium. Este es en el horario que decía, por eso se salió este comunicado de que las escuelas van a poder pasar los partidos de Argentina. Y bueno, posteriormente, si avanza, no sé cómo serán los horarios, después se verá. Bueno, lunes 22 entonces, el segundo partido, Argentina versus Austria. Y el sábado 27 es la tercera fecha, que juega Jordania versus Argentina. Esto va a ser a las 23 horas. Entonces tenemos 2 de la tarde, 22 horas y 23. Argentina buscará avanzar la siguiente fase en un grupo que comparte con Argelia, Austria y Jordania, con el objetivo de volver a pelear por el máximo trofeo del fútbol mundial. Bueno, y hasta aquí las noticias en el Hasta que esto suceda.

11:32. Vamos a leer mensajes, a ver qué nos decía la gente. A ver. Mis amigos, la gente amiga. Apareció Fío. ¡Hola, Fío! Buen día, Santi. Hola, dormilona.

0: Hola, Aníbal. ¿Por qué mandás jajajaja? Bueno, gracias, Aníbal. Hola, Daniel. Hola, Santi, buen día. Yo también te estoy escuchando desde hace un rato. Si podés volver a comentar la consigna, porque no alcanzas a escucharla. Vamos con la consigna del día de hoy. ¿Qué dice así? Consigna: las escuelas podrán pasar partidos de Argentina durante el Mundial 2026. ¿Estás de acuerdo con la medida? Gracias, espero que... Gracias, espero tu comentario. Te voy a poner así, gracias, espero... Estoy escribiendo medio lento, y espero tu comentario. Ahí está. Oh, me salió una cara con un sombrero. Bueno, ahí salió. Gracias. A ver qué más nos decía la gente, a ver. Había visto un par de comentarios más. José María Martínez, sí, claro que está bien. Además será para los partidos de Argentina nomás, así que re bien. Muy bien, José María, le pongo me encanta. ¿Qué más? Por acá. Hola, Santi, bendecido jueves. Sí, estoy de acuerdo porque creo que somos todos argentinos y tienen derecho a ver los partidos. Vamos, Argentina, nos pone Ana Francisca Álvarez, le pongo me encanta. Gracias a los que comentan la consigna del día de hoy. Y hasta ahí los comentarios. ¿Qué pasó? ¿Qué hice? ¿Qué toqué?
1: Ahí está. Buen día. Bueno, yo viajando, volviendo a Diamante, pero por supuesto, escuchando la radio.
0: Ah, muchas gracias.

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3: Tras el femicidio de Agostina, presionan para declarar la emergencia en violencia de género. En diputados, la oposición logró dictamen de mayoría para declarar la emergencia nacional en violencia de género tras el femicidio de Agostina Vega y la movilización de Ni Una Menos. El proyecto busca restituir fondos a programas desfinanciados y garantizar asistencia económica a las víctimas. La Libertad Avanza se opuso, generando fuertes cruces en la Comisión de Mujeres y Diversidad. El debate ahora pasa a presupuesto, donde el oficialismo podría bloquear su avance.
4: Departamentales.
3: Las Cuevas incorporó nuevos bomberos voluntarios. La comuna de Las Cuevas, encabezada por Susana Solís, anunció la incorporación de 5 nuevos socorristas al cuerpo de bomberos voluntarios. Con estas incorporaciones, la localidad cuenta ahora con 7 bomberos certificados, listos para brindar respuesta ante emergencias y acompañar a los vecinos. Desde la comuna destacaron el compromiso de quienes se suman a esta tarea solidaria, fundamental para la seguridad y prevención en toda la jurisdicción.
4: Deportes.
3: Boca Juniors activó el mercado, nacionalizó a Vareiro y ahora va en busca de 2 figuras del fútbol argentino e internacional. Adam Vareiro obtuvo la ciudadanía argentina y liberó un cupo de extranjero en Boca Juniors. Con esa posibilidad, el club apunta al arquero colombiano Álvaro Montero, figura en Vélez y convocado al Mundial, aunque su pase depende de la opción de compra que negocia el Fortín. Al mismo tiempo, Juan Román Riquelme mantiene vivo el sueño de repatriar a Thiago Almada, hoy en el Atlético de Madrid y concentrado con la selección. El CNI se retomará entrenamientos el 10 de junio con un mercado de pases que promete grandes movimientos.
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0: 11 de la mañana con 50 minutos. Bueno, ¿cómo va el medio? Ya está, me imagino que debe estar mucha gente ya cocinando, viendo a ver qué es lo que se va a qué es lo que va a almorzar. Algunos siguen con el mate todavía, capaz, así como yo.
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0: Algunos están comentando la consigna con el amigo Daniel. Por supuesto que estoy de acuerdo, el Mundial es el evento deportivo y cultural más importante para los argentinos, ya quedó demostrado desde hace varios Mundiales. Bueno, le voy a poner, me encanta este comentario, gracias Daniel. Sebastián, ¿cómo andás? Buen día, mi primer Mundial en la escuela, Italia 90. Perdimos 0-1 con Camerún. Que pasen los partidos en la escuela, pulgar arriba. ¡Claro que sí! ¿Cómo andás, Eva? ¿Qué tal? Rosa de Palermo. El extraño de pelo largo, qué tema, qué recuerdo. ¿A quién te has acordado?

Bueno, hola Flor, ¿cómo andás? Buen día, un saludo para Omar Gregoruti y su familia, siendo hoy 11 de junio el día del vidriero. Mirá vos, no sabíamos eso, día del vidriero. Bueno, feliz día entonces a Omar Gregoruti y a toda la familia, porque hoy 11 de junio es el día del vidriero. Felicitaciones y feliz día. Deseos que encuentres muchos pendrive en tus cajones. Ya entendí ahora ahí, Lorena, mi sorella, después me puse a buscar y toda la cosa. No, está. No, bueno, yo decía el chiste, nomás Rosa, gracias. Ya me imagino igual. Bueno, hasta acá los mensajes. Leí todo lo que había mandado, muchas gracias. ¿Alguien me llamó o qué? Nada, ¿viste el número este que te llaman de dónde? De Buenos Aires, nada, ¿qué me hace?

Y ahora es momento de empezar a despedirnos. Y hoy me despido antes. Perdón, ya sé. Ayer y hoy era nomás. Ya mañana vuelvo a la normalidad. Pero me tengo que ir antes. Los saludos fuertes, los abrazo. Si pueden, jueguen con sus hijos, hablen con sus mascotas, tomen agua, caminen, empaten los yuyos, pase bien. Gracias a auspiciantes por confiar en mi trabajo, gracias familia de Diamante FM, a todos los que mandaron mensajes, un gracias gigante, y a los que comentaron la consigna, un gracias gigante también. Lo único a vos que escuchás y no escribís, un gracias chiquitito. Nos encontramos mañana a las 10, mañana si hacemos completo. Mi nombre es Santi Cáceres, fue un gusto haber pasado otro, bueno, 2 horas esta vez detrás del micrófono y saber que hay un montón de gente del otro lado. Los abrazo fuerte, hasta mañana, chau.

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Córdoba tiene tantas opciones que muchos la llaman la capital de escapadas todo el año. Un destino preparado para que conectes con la naturaleza cuando quieras. O metas un fin de detox para recargar con el aire sanador de las sierras. 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
1: Nacionales. Gobierno y universidades acordaron el financiamiento y buscan cerrar un conflicto de más de 2 años. El Ejecutivo Nacional y los rectores de universidades públicas firmaron un acuerdo que contempla una recomposición salarial del 24,33% para docentes y no docentes, además de fondos extraordinarios para hospitales universitarios, becas y gastos de funcionamiento. La medida busca poner

firmaron un acuerdo que contempla una recomposición salarial del 24,33% para docentes y no docentes, además de fondos extraordinarios para hospitales universitarios, becas y gastos de funcionamiento. La medida busca poner tía y folclore. Durante el acto, su hijo Manuel expresó la emoción de la familia.

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0: 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Provinciales.
1: Bremer cuestionó el aumento propuesto por Oser. La Federación Médica de Entre Ríos expresó su rechazo al incremento del 3,5% ofrecido por la obra social provincial Oser, vigente desde el 1 de junio. Según Bremer, los aranceles permanecen congelados desde abril de 2025 y el ajuste queda muy por debajo de la inflación acumulada, superior al 36%. Aunque los médicos continuarán atendiendo a los afiliados, advirtieron que si no se avanza en una recomposición acorde, podrían surgir inconvenientes en la prestación de servicios.
0: Departamentales.
1: Aldeas Patzenkuter incorporó instrumentos para su taller de música. La comuna de Aldeas Patzenkuter confirmó la adquisición de 2 órganos musicales para fortalecer el taller de guitarra y órgano dictado por la profesora Meli Strauch junto al taller de canto a cargo de Marcelo Madoni. El espacio, que cumple 5 años de trabajo ininterrumpido, reúne a niños, jóvenes y adultos en el aprendizaje musical. Desde la comuna destacaron la importancia de acompañar estos ámbitos de formación artística que permiten compartir y disfrutar del arte de la música.
0: Locales.
1: Pablo Millán suma nueva fecha en Diamante. Tras agotar entradas en su última presentación, Pablo Millán regresa este viernes 12 de junio a Bocato Bistró de Diamante con un nuevo show en formato cine espectáculo. La cita será desde las 21 horas en Falucho y Almirante Brown, con menú que incluye lunch individual y vacío con papa volcán y verduras salteadas. Las reservas se realizan por WhatsApp al 34 34 74 65 00. La organización invita a disfrutar de una noche especial con música en vivo y gastronomía.
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2: Crisis en Bolivia. Hubo nuevos choques entre la policía y manifestantes que exigen la renuncia de Rodrigo Paz. En La Paz, policías antimotines se enfrentaron con manifestantes que reclaman la renuncia del presidente Rodrigo Paz. Los movilizados, entre ellos obreros, campesinos y transportistas, levantaron barricadas y arrojaron piedras y dinamita mientras la policía respondió con gases lacrimógenos. Paz evalúa decretar un estado de excepción que permitiría la intervención del ejército para despejar rutas bloqueadas desde hace más de un mes. La crisis ya provocó escasez de alimentos, combustibles y medicinas, con pérdidas económicas superiores a 1.200 millones de dólares.
1: Nacionales.
3: Adorni explicó su patrimonio tras presentar la declaración jurada. El jefe de gabinete, Manuel Adorni, respondió a las críticas sobre su patrimonio en medio de una investigación por presunto enriquecimiento ilícito. En entrevista aseguró que junto a su esposa ganaron 300 mil dólares en criptomonedas entre 2013 y 2018 tras invertir 200 mil. Reconoció que ahorraron en negro y que parte de la documentación quedó sin declarar. Adorni defendió su trayectoria en el sector privado, negó irregularidades y afirmó contar con el respaldo del presidente Milei y todo el gabinete.
1: Departamentales.
2: Aldea Brasilera realizó una jornada de educación ambiental.

0: En el marco del Día Mundial del Medio Ambiente, el municipio organizó una jornada junto a escuelas locales. En la escuela número 49, La Paloma, los alumnos presentaron su proyecto El Viaje Invisible de la Bolsita de Nylon sobre el impacto de los plásticos. También se abordó la ordenanza del reciclado y la importancia de reducir, reutilizar y reciclar. En la escuela número 9 se dictó una charla sobre áreas naturales protegidas y el Parque Monte La Paloma, considerado clave para la biodiversidad. El municipio destacó que su cuidado es responsabilidad compartida para las generaciones presentes y futuras.
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1: Trump dijo que Irán tardó demasiado en negociar un acuerdo en Medio Oriente. Ahora pagará las consecuencias. El presidente de Estados Unidos, Donald Trump, advirtió que Irán afrontará represalias por demorar en las negociaciones de paz. La tensión escaló tras ataques cruzados. Washington bombardeó puntos estratégicos en Irán y Teherán respondió contra 21 objetivos militares estadounidenses en la región. Trump calificó al ejército iraní como un completo desastre y aseguró que el régimen pagará las consecuencias. Mientras tanto, Irán anunció que revisará la continuidad del diálogo, dejando en un punto crítico el futuro de las negociaciones.
0: Departamentales.
1: Spatzenkutter. El aula taller móvil ya se instaló en la aldea Spatzenkutter. La comuna recibió el aula taller móvil, un tráiler equipado como aula real para dictar cursos de formación profesional. La propuesta incluye capacitaciones gratuitas con gran salida laboral como gasista y sanitarista, con 100 horas cátedra y cupo completo. Desde la comuna destacaron la importancia de seguir generando herramientas de aprendizaje y oportunidades laborales para los vecinos, consolidando este espacio como motor de formación en la localidad.
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1: Adolescentes y adultas avanzan en nuevos proyectos de confección. El grupo de adolescentes del taller textil trabaja en contenedores de tela para organizar materiales de costura y ya proyecta la elaboración de neceseres que podrán usarse como cartucheras y portacosméticos. Por su parte, las adultas continúan con la confección de batas y chalecos. El espacio se consolida como un ámbito de formación y creatividad donde cada participante transforma sus ideas en producciones propias, fortaleciendo vínculos y sumando conocimientos.
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